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2: Son las 9 de la noche. 52 minutos.
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1: Son las 10 de la noche, 53 minutos.
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3: Son las 11 de la noche. 54 minutos.
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2: Son las 12 de la noche, 51 minutos. 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
2: Es la 1 de la madrugada. 54 minutos.
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2: Son las 2 de la madrugada, 51 minutos. 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
2: Son las 3 de la madrugada. 53 minutos. 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
2: Son las 4 de la madrugada. 57 minutos. 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
2: Son las 5 de la madrugada. 53 minutos. 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
2: Son las 6 de la mañana. 55 minutos.
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Amanecemos contento y pedaleando con el Radio Bicicletería a esta hora de la mañana, el reventón norteño, para bailarla, para hacer gimnasia, para cantar y por supuesto para tener un buen día, un momento agradable en una bicicleta. Inolvidablemente usted tiene una mejor energía y por supuesto con el Radio Bicicletería.

Qué buenos éxitos para recordar a esta hora. Canciones inolvidables de ayer, hoy y siempre suenan aquí en Reventón Norteño. 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
1: Son las 7 de la mañana, 25 minutos.
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2: Son las 7 de la mañana, 52 minutos.
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1: Son las 8 de la mañana. 15 minutos.
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2: Son las 8 de la mañana, 53 minutos.
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10 minutitos, señoras y señores. Ya estamos aquí. Estamos aquí, aquí, aquí, aquí. El día de hoy saludando a todos los amigos que llegan por nombre Roberto. Felicidades a todos los Robertos. A Robert. Saludos, Patito Roberto. 9:10.

0: 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Carolina, ¿por qué me cuesta nombrar Carolina? ¡Santa Carolina! 9:16. Hoy día hay fiesta, ¿eh? A las 5 parte los bailables.
1: Porque aquí estamos.
0: Y en la radio a las 5 hoy día.

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2: Ya estamos de regreso y estaba Si me ves llorar por ti, los villanos de Goldauco. Ya habilitamos los teléfonos, habilitamos el WhatsApp, habilitamos los dos teléfonos, habilitamos el WhatsApp, un WhatsApp. Estamos ya listos, dispuestos para recibir ya su WhatsApp. Por acá, perdón, a las 7:53 de la mañana dice: ni el tiempo vuelve ni la vida se repite, así que feliz, que sé feliz ahora. Buenos días, don Luis Saldaña. Gracias, amigo, igualmente para ti, familia, que tengas una linda fiesta patria. Saludos a don Luis Saldaña, que ya está por ahí con nosotros tempranito, chiquillos. Saludos para él. ¡Aplauso para don Luis! Audio.
3: Hola, buenos días, ¿cómo estás? Oiga, ¿podría ponerlo infartable con Mar Azul, por favor? Gracias.
2: ¿Cuál de Mar Azul? Espera, a ver.
3: Oiga, ¿podría ponerlo infartable con Mar Azul, por favor? Gracias.
2: Lo infaltable de Amar Azul, ya, vamos, era caso alcanzamos porque por tiempo no tocamos nada, un tema muy, muy largo ya, porque como vamos a ver, lo infaltable de Amar Azul, ¿cuánto dura? 7 minutos y tanto. Ya, lo cortamos a los 5 minutos. No. Ahí lo vamos a tocarlo. Ya tiene que tenerme paciencia así para tocárselo. Ya, porque... A las 9:07.
4: ¡Ah! ¡Llegaste!
2: Perdón. Te perdono.
4: Aquí trabajando con el malo para el case.
5: Oye, Tatán, ¿por qué no preguntáis si en esa ferretería tienen mangos pachuzos?
2: Mango pachuzo, ya. Vamos a averiguar. Ya, vamos a averiguar acaso te encontramos un mango pachuzo. Ah, no, pachuzo no, don Alejandro, no, aquí no. Chuzo.
6: Mira, mi guacho, güey, te vi sacarte. Qué rica mañana, con el Tatán el regalón. Qué rica mañana, el regalón del patrón.
2: Anda el gangoso hoy día, vos.
6: Te fuiste con el esposo de mi lado, ahí va, ¿ah? Sí, mi roto. Oiga, mi guacho, vos que son temitas, porfa. Cualquiera de los... Amar Azul, para empezar bien el día. ¿Eh? Motivado.
2: Ya.
6: Con harta alegría.
2: Ya. Te lo ganaste todo.
6: ¿Cómo te lo ganáis? ¡Hora que estáis! No tengo para qué ver el happening porque ahí estáis vos, pues Pinita. ¿Eh? No tiene una cita para mi jefecito que estuvo de cumpleaños. ¡Ay! Jefecito estuvo de cumpleaños. Arrachado, hombre. Jefecito, yo lo voy a dejar en la oficina y ordenadita, jefecito.
2: Sí. Ya, nos faltan los envidiosos. Ya me levanté, dice Juanito de la Puntilla. Yo soy Libra. Shh, todavía no parte el horóscopo. Ya. Oiga, Juanito, ando tan hinchao. Oye, ayer me mandé una ensalada.

0: que hablaste una harta cueca para que te diga vuelta.
1: Ya, nos vamos a la música, los infaltables de Amar Azul, hacemos pausa y volvemos. Ay, qué rica mañana en la caribeña de Chile.

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3: Son las 9 de la mañana, 55 minutos.
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0: foto con los Chetumán. Los Chetumá, estamos listos. Llegó el horoscopito de la caribeña, chiquillos, 10 de la mañana con 12 minutitos. 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Con nosotros a esta hora de la mañana. Le mandamos saludos a la médica Mimi. La médica Mimi nos dijo que el día de hoy comiéramos beterraja. Beterraja. Que me hicieron agüita de matico, menta y le echara whisky, una agüita. También saludamos a la médica Juanita, que está ahí en la comercial La 22, escuchando al Alalio. ¿Sí? Si quiere hacer algún embrujo, la Juanita le tiene clavos de olor. Un poco pimienta y le echa coco rallado. Sí. Ya. Vamos con el horóscopo. ¿Tenéis listo ya los 12 o no? ¿Ah? Oye, saluda a toda la gente que nos escucha en la mañana. Hay mucha gente que me topo por ahí y me dice, buena, Tatán, ¿cómo estás? Oye, que está buena la radio. Se vienen cositas en octubre. No puedo hablar todavía. Pero vuelven cosas que a usted le gusta. No es una cosa, pero es para decirlo así como para que esté más en secreto. Ya le tenemos nombre al programa. Se va a llamar El Desorden de la Caribeña, que va a ir de 3 a 6 de la tarde. Y si le hacemos trabajar de 4 a 6, jefe, 4 horas. ¿Y? Por castigo. Ya, vamos a cambiar el horario. Le vamos a tirar la de 4 a 6. ¿Ya? Usted va a tener una cita con nosotros. Hasta el momento va de 3 a 6. Ya, pero no les voy a decirle nada más. Otra cosita. Nadie ha pedido el quiebre musical de hoy. Ah, después no me reclamen. Les aviso al tiro. La señora Nelly ya se levantó. Anda en pie la señora Nelly ya. Oye, me topé recién a la Charito con la Gabriela Fuente aquí en el centro. No me callaron, sí.
1: Sí.
0: Dice, buenos días, que pasen unas lindas fiestas patrias. ¿Me podrían poner una canción de la Sonora Dinamita?
1: Sí.
0: Ya, ahí vamos a estar programando algo de la Dinamita. El Abel, ¿qué quiere el Abel tan temprano?
2: Oye, así que llega una locutora nueva. Oh, qué bueno. Ah, ojalá ubicarla, po. ¿Y quizás de qué radio viene?
3: Una de Manolo Galván. De Manolo Galván, po, no sé, po. Una bonita de Manolo Galván.
0: Ya. Manolo Galván. ¿Y qué otra? Juanito, Manolo Galván. Hay una bonita de Manolo Galván que... A ver, espérame. Manolo Galván. Vamos a buscarlo aquí. Esa que sí dice... ¿Por qué te marchas, abuelo? ¿Por qué te marchas de casa? Manolo Galván. A ver, ¿a dónde está? Aquí está. No, nada de esa. Aquí está. Esa la vamos a tirarla para acá, Juanito. Le falta una, ya me pidió una, le falta una. Te falta una, Juan Benavides. Te falta una. ¿Ah? Otro recuerdo. Manolo Galván. Ya lo tenemos listo aquí. Manolo Galván. ¿Por qué te marchas, abuelo? Mira, ahí está, mira. Mira.
1: Sí. Y entre las cosas.
0: Es bonita esa canción. ¡Oh, yeah! Tremenda. Tremenda canción.
3: Y la otra puede ser de Denny Russo. Ahí te cagué.
0: Denny Russo.
3: Denny Russo.
0: A ver.
3: ¿Cómo se le digo?
0: Denny.
4: Denny. ¿Qué quiere de Denny Russo?
3: No, pues si ya le dije, no quiere leerlo el weón.
0: Russo. Russo. Ah, es como la rusa. Russo. A ver, espérame. ¿Por qué no me aparece? No, el ruso no se escribió así. Denny Russo. Espérame, espérame. Vamos a poner allí. Denny Russo. Ahí me la va. Me la va a. Ah, ¿qué pasó? Ah. No sé si algo pasó con la. El internet, como que guateó. Oye, estoy listo con el horóscopo. Estoy jodido, ya estoy pasado, pero no importa. Demis Ruosos. Demis Ruosos. Ahí estamos, por eso no la encontraba. Yo estaba escribiendo mal, ¿no? Demis. Demis, se escribe Demis. Demis. Demis. Ahí está, ¿no es? Ruosos. A ver. Demi Russo, que yo me acuerde de alguna canción. Esta tendría que ser, mira. Tírala para acá, Tito. Márcame esa. Sí, pero ciérrate eso. Closet. ¿A dónde quedó? Aquí está. Vamos para acá. Esa la tiráis para acá. Esa la subí aquí. La metes ahí. Y ahí está. Ahí pasó para acá, para este lado, mira. Ponele menos 5 nomás. Oye, carechilla, menos 5. Eso, ponele ahí, Ya, ahí tengo pasado para acá la canción Morir al lado de mi amor de Denny Russo. Ahí está, pásala para acá. Espérame, apriétale ahí. No, para acá, Tito, hazme caso. Ahí, eso, métete ahí. Después te metí aquí y después te metí ahí. Y ahí le poní sabeas. Guardar como. Demis Russo. Mira, aquí está, mira.

0: Ya. ¿Estamos listos con el quiebre? ¿Ah? Estamos listos, Dago, con el quiebre musical. Hola, Tatán. Gomita nomás. Novedades de ahí. Hola, Tatán. Vomita nomás. Novedades de ahí. No, no. Si, todo viola aquí, todo viola.
1: Hola, Tatán. Buenos días. Oye, ¿por qué no te ponía unas cuequitas de los hermanos Campos, porfa?
0: ¿Ya?
1: Cualquier temita de los hermanos Campos, por favor.
0: Ya.
1: Para escucharla aquí en la peguita.
0: Hermanos Campos. Hermanos Campos. La consentida siempre la ponimos, así que a ver, la cueca de la computadora vamos a ponerte.
2: 45 años cantando.
0: Ah, ¿cuánto mira, tendré que? ¡Tito! ¡Ahí está! José Contreras Hernández, no vale. Te quise, te quiero y te querré. Ya, acuérdense que los pedidos de quiebre musical van en audio, no en texto.
3: ¿Ah? Oye, pueden dedicarle una canción a la locutora nueva, po. Esa de Ricky Martin. Volverás.
0: Volverás.
4: Oye, Tatán, veo que el Tito no te hace nada de caso, ¿no? Yo creo que tenés que pasarlo por las armas. Otra vez.
0: No, el Tito ya está listo ya.
5: Pide Rose.
0: Ya.
5: Sí, y acuérdate, Libra de Quené y Capricornio de mamá.
0: Ya.
5: Oye, ponele un guape al Tito, weón, para que se despabile.
0: No, si le va a pegarle un chachazo.
5: Oye, mamá, quedó más contenta que el perro con purga, oye.
6: Oye, hay una canción que no he puesto nunca, weón. La Vaca Blanca.
0: Se corta el WhatsApp porque de este momento nos ponemos en onda horoscopito. Vamos con el primer signo. Aries.
7: Aries. Aries.
0: Aries. Aries. Atención, en amor, tome una determinación y no deje que esa persona se le escape. Sería ideal buscar una mejor nutrición para su cuerpo y así evitar enfermedades en salud, Aries. En dinero, no es el día para pedir préstamos y menos para darse gustos en las fiestas. Color blanco número 9 para Aries.
7: Tauro, Tauro.
0: Tauro, en amor, es usted quien debe crear el ambiente para que las cosas resulten entre ustedes. En salud, trate de tomarse unos días o por último, acuérdese temprano para así poder reponer energías. En dinero, con perseverancia, logrará superar cualquier obstáculo. Color amarillo número 19 para Tauro.
7: Géminis, Géminis.
0: Géminis. En amor, el mundo se va a acabar mañana, así es que no debe impacientarse la llegada de su momento. Lo vuelvo a leer porque lo leí mal. El mundo no se va a acabar mañana, así que no debe impacientarse, ya llegará su momento. En salud, enfermedades deben ser afrontadas con todo el núcleo familiar. Dinero, postergue los gastos importantes para más adelante. Color café, número 20 para Géminis.
7: Cáncer, cáncer.
0: Cáncer. Cáncer, evite cualquier tipo de discusión en lo que ha logrado hasta ahora con ella o con él, en el amor. En salud, cuidado con esas gripes. En dinero, recuerde que la solución a los problemas siempre depende de uno y del esfuerzo que uno haga o le ponga. En color rosado número 8 para Cáncer. Atención, Leo.
7: Leo, Leo.
0: En amor, Leo, el dolor pasará pronto, pero les sirva de lección. Sus propios errores son la mejor lección de vida. En salud, cuidado con esos excesos de sueño. Las anemias pueden terminar en algo peor. En dinero, progreso, pero nada para cantar victoria absoluta. Color burdeo número 17 para Leo.
7: Virgo,
0: en amor, quédese con quien respete su individualidad y lo valioso de sus sentimientos. En salud, mucho cuidado al hacer actividad física. En dinero, no se rinda por no encontrar trabajo. En este nuevo intento, tenga fe. Pídale al pastor. Color naranjo número 31 para Virgo. Nos vamos a ir al tiro con los 12 porque estamos asados. Libra, atención Libra, Vivi, Juanito, Libra.
7: Libra,
0: en amor, está bien gozar de la vida, pero no es lo más importante. Trate de cultivar valores como la amistad y el amor. En salud, cuídese de las contracturas de la espalda. Evite ejercicios bruscos. En dinero, aunque se demore, es mejor que ahorre antes de perder un crédito. Color negro, número 4 para Libra. Escorpión. ¿Ah? ¿Qué te pasó? Ahí.
7: Escorpio.
0: Atención, Escorpión. En amor, la primavera ya está pronta a iniciar, pero el amor puede hallarse en cualquier momento. Salud, molestias abdominales, ojo con los enfriamientos, evite las cosas frías. En dinero, no se financie mediante el crédito de casas comerciales, es peligroso. Color celeste, número 24 para Escorpión. Atención, vamos con Sagitario.
7: Sagitario.
0: Amor, si no toma la iniciativa, el amor se le escapará otra vez. Tenga mucho cuidado. En salud, levántese temprano y salga a realizar alguna actividad deportiva. En dinero, gastos médicos pueden complicarle el presupuesto. Son cosas que se debe hacer. En Capricornio, chiquillos, vamos con Capricornio.
7: Capricornio.
0: Amor, no se deje llevar por los recuerdos. El pasado es pasado y ahí debe quedar. En salud, conduzca con mucha prudencia, especialmente si conduce vehículos ligeros. En dinero, Capricornio, su inteligencia y capacidades le llevarán hacia un camino exitoso. Color granate número 3 para Capricornio.
7: Acuario.
0: Amor, debe aclarar un poco más su mente antes de iniciar nuevas relaciones. Le hará bien un tiempo solo o sola. En salud, la salud de la familia es lo más importante. En dinero, no tenga temor a los cambios laborales. Esas nuevas etapas pueden ser tomadas como un desafío. Color rojo número 11 para Acuario. Y nos vamos con el último signo.
7: Piscis.
0: Atención, Piscis. Amor. Las tensiones le provocan contratiempos en distintos planos. Los problemas se solucionan dialogando. En salud, con el paso de los años, el cuidado de la salud debe ser mayor. Dinero, instante tranquilo y sin grandes contratiempos en lo económico. Color crema número 16 para Piscis.
7: Y así finaliza el horóscopo caribeño. 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
2: 10:29, Juanito, el día de hoy nos pidió estas dos canciones para la señora Nelly. Aquí llega Demis Russo.

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1: Dicen que la gente mayor sobra en todos los sitios. Mi abuelo ya sabía esto hace mucho tiempo. Por eso, un día hizo su maleta y se marchó. Quizás para no estorbar.

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1: A ver, Tito. ¿Qué dijo el Tito? ¿Qué dijo?
2: Hola, Tatán, buenos días.
1: Oye, ah, ¿sí?
2: ¿Por qué no te ponía unas cuequitas de los hermanos Campos, porfa?
1: ¿Ya?
2: Cualquier temita de los hermanos Campos, por favor.
1: Ya.
2: Para escucharlo aquí en la peguita.
1: Ya, para escucharlo con la oreja.
3: Mira, mira. 45 años cantando. ¿Cuánto tendré que cobrar? Compré una computadora para poder descifrar.
4: Yo tengo computadora y no me sirve para nada. Cada vez que esta computa me deja la tendalá. Las cifras salen para atrás de la plata que yo gano. Y la mitad es para mi hermano y yo le pago el alimento. Y casi nunca está contento, siempre está pidiendo más. Y la echamos con la hueca de la computadora.

0: minutos ya nos separan de las 11 de la mañana. 17 minutitos ya para las 11 de la mañana a través de Radio La Caribeña, la que sí suena. Y suena bien, bien, bien en ¿sí? esta mañanita. 10 de la mañana con 44 minutitos ya cambió ¿sí? el reloj. Oye, cambia rápido el reloj. Ya cambió el reloj. Ya. Ya, estábamos llamando, pero no me contestó nada esta señora, oiga. Me pidió que la llamara, no me contesta. Después no me reclame, después de la pausa. Contesta, oye. Ya, contestó, menos mal. Yo justo ya...
1: Ay, sí, que estaba en el baño.
0: ¿Y qué está? ¿Y qué estás haciendo?
1: ¿Cómo no se le puede? No se puede decir eso,
0: po. Ah, pero es que a lo mejor se estaba maquillando, po.
1: Sí, eso, me estaba maquillando.
0: ¿Cómo a usted le gustan las pinturas?
1: Oye, quiero saludar a toda la gente, quiero saludar a toda la familia caribeña ahí que están escuchando ahora el matinal.
0: ¿Ya?
1: Y contarles que ya estoy acá en Supermercado Mayorista Mayimán.
0: Oiga, Vivi, se le escucha como cabra chica la voz, como que le cambió la voz con el WhatsApp. Ahí sí, como que ahí volvió bien la voz.
1: Debe ser el WhatsApp,
0: sí. Sí, sí.

0: Estoy esperando al lobo. El lobo dijo, yo la voy a ir a ver si está Vivi, me dijo el lobo.
1: Es pura boca nomás, lobo, Vivi, pura boca.
0: Al tío Cheque también, que venga el tío Cheque.
1: ¿Tío Cheque? Quizá, ¿dónde está tío Cheque metido por ahí de estar ahí, ah?
0: Quizá,
1: ¿dónde
0: ha metido el tío Cheque debajo de... En la fonda de andar el tío Cheque.
1: ¿Anda zapateando ya?
0: No, quizá en qué fonda anda zapateando el tío Cheque. Así que saludar a toda la gente de Lituiche. 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
1: Oiga, Vivi, ¿ha jugado al emboque usted o no?
0: No. tengo que practicar.
1: Ya, pero le ayunta.
0: Es que me dejé de jugar, pues entonces donde me dejé de jugar perdí la técnica.
1: Tiene que buscarse a alguien que le enseñe la técnica.
0: Sí, tengo que recordar viejos tiempos.
1: ¿Venderán sillas de escritorio ahí o no?
0: Por favor.
1: Necesitamos una silla.
0: Ay, saludito a todos los que están escuchando ahí la radio, invitarlos acá a Mayemar.
1: Bueno, saludo ahí para la gente de supermercado mayorista Mayemar, si no me equivoco se llama, ¿no?
0: Sí, ¿ya? Así es, aquí vamos a estar hasta la 1 de la tarde.
1: 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Oiga, cita Vivi, bueno,
0: así
1: eso. Es que me están diciendo.
0: Saludo a todos los caribeños, los echo de menos, los extraño.
1: Oiga, me están diciendo cuestiones allí, pero usted sabe quién era.
0: Usted sabe.
1: Oiga, la Nancy le manda muchos saludos de Rinconada, la Jacqueline de Colla también le manda saludos, que están por ahí escuchando la radio.
0: Saludito a la Nancy, a la Jacqueline, a la Rosita. Sí. Al lobo, al tío Cheque.
1: Oiga,
0: a todos, compró, a la Bel.
1: ¿Compró los pasajes o no?
0: No, el lunes los compro.
1: Después de la fonda.
0: Después de la fonda, exactamente, ya. Después de la fiesta. Ya. Que tengan unas lindas fiestas patrias también ahí todos los caribeños, que lo pasen súper bien.
1: Ya, po. Estamos en contacto y mucho éxito para usted.
0: Estamos en contacto, que también cuídate, pórtate bien.
1: Mucho éxito para usted, ¿eh? Mucho éxito.
0: Chao.
1: Vale, chao.
0: Adiós, me está escuchando mal. Sí. Adiós.
1: Ya, ahí estaba la Vivi. ¿Ah? No puedo decir nada, vamos. No me dejan. Ya, alguien nos pidió una cancioncita de Rocío Dúrcal. Me voy a la pausa, dice, dile a la Vivi que yo estoy para activarla, que no se oxide. Por Dios, y tanto, señora Nelly.
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0: güey. Y nos vamos a una pausa. No te cambies. 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
2: Son las 10 de la mañana, 55 minutos.
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18: Comunicado y tramitado, Ministerio de Obras Públicas, Dirección General de Aguas. La solicitud de Rosamel Enríquez Pastene Torres, ingresada el 29 de julio del 2026. El formulario de admisibilidad de fecha 12 de agosto de 2026, contenido en el expediente ND0601-5607. Lo dispuesto en el artículo 130, 131, 140 y además pertinentes del Código de Aguas. Lo dispuesto en los artículos 19 y 20 del Decreto Supremo Ministerio de Obras Públicas número 203 del 20 de mayo de 2013, que aprueba reglamento sobre normas de exploración y explotación de aguas subterráneas. La resolución número 36 de 2024 de la Contraloría General de la República. La resolución DGA exenta número 2603 de 26 de agosto de 2026, que dispone las atribuciones y facultades que se delegan a los directores regionales del servicio. La resolución DGA exenta número 1501 del 15 de mayo de 2026. La resolución DGA exenta RA número 116-255-2026 del 15 de mayo de 2026 y la resolución exenta DGA número 1726 del día 4 de junio de 2026. Considerando que el 29 de julio de 2026, Rosamela Enríquez Pastene Torres, RUT 12.368.592 Rayacá, ingresó una solicitud de derechos de aprovechamiento constructivo de aguas subterráneas de ejercicio permanente y continuo por un caudal máximo instantáneo de 4,6 litros por segundo y un volumen total anual de 131.189,76 metros cúbicos para uso riego, a captarse mecánicamente de un pozo ubicado en las coordenadas UTM Norte 6.178,721 metros, este 297.986 metros, Datum WGS84, uso 19, en la comuna de San Vicente de Itaguatagua, provincia del Cachapoal, región del Libertador General Bernardo Higgins, que de la revisión de los requisitos formales de la solicitud individualizada, en el considerado primero, así como sus antecedentes de acuerdo con el formulario de admisibilidad de fecha 12 de agosto del 2026, contenido en el expediente ND0601-5607, la presentación cumple con todos los requisitos que debe contener la solicitud de derechos de aprovechamiento de aguas subterráneas y se han acompañado todos los antecedentes mínimos que los sustentan, que en consecuencia procede a declarar admisible la solicitud de derechos de aprovechamiento de aguas subterráneas de Rosamel Enrique Pastene Torres. Resuelvo. Declararse admisible la solicitud de derecho de aprovechamiento constructivo de aguas subterráneas de ejercicio permanente y continuo, por un caudal máximo de 4,6 litros por segundo y un volumen total anual de 131.189,76 metros cúbicos para riego, a captarse mecánicamente desde un pozo ubicado en las coordenadas UTM Norte 6.178,721 metros este, 297.986 metros Datum WGS84, uso 19, en la comuna de San Vicente de Itaguatagua, provincia del Cachapoal, región del Libertador Bernardo Higgins, presentada por Rosamel Enríquez Pastene Torres. Publíquese un extracto de la solicitud a costa del interesado dentro de los 30 días hábiles contados desde la fecha de su admisibilidad y por una sola vez en el Diario Oficial, los días primero o 15 de cada mes o el primer día hábil inmediato si aquellos fueren feriados. Y comuníquese por medio de 3 mensajes radiales emitidos dentro del plazo antes señalado, de acuerdo a lo establecido en el inciso cuarto del artículo 131. Publíquese la solicitud en el sitio web institucional de la Dirección General de Aguas, de acuerdo a lo establecido en el artículo 131, inciso tercero del Código de Aguas. Notifíquese la presente resolución de conformidad en lo dispuesto en el artículo 139 del Código de Aguas del interesado, Rosamel Enrique Pastene Torres, por cualquiera de los funcionarios de la Dirección General de Aguas de la Región del Libertador Bernardo O'Higgins, que detenten la calidad del ministro de Fe a la casilla de correo electrónico apicultor.enriquepastene@gmail.com. La presente resolución podrá ser objeto de los recursos de reconsideración y reclamación dispuestos en los artículos 136 y 137 del Código de Aguas. Anótese, publíquese y notifíquese. Héctor Hernán Muñoz Cajales, Director Regional, Dirección General de Aguas.
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11 de la mañana con 18 minutitos. Oye, un procedimiento en conjunto entre seguridad pública y carabineros permitió frustrar durante la noche de anoche, valga la redundancia, un robo que presupuestamente intentaban cometer dos sujetos en dependencias del Liceo Ignacio Carrera Pinto, acá en nuestra comuna de San Vicente de Tahuatahua. De acuerdo con los antecedentes preliminares, los individuos, ambos de sexo masculino, fueron sorprendidos mientras se encontraban en los techos del establecimiento educacional. Tras la intervención del personal, se concretó su detención por el delito de robo en calidad de frustrado. Durante el procedimiento, además, se encontraron entre sus pertenencias diversas herramientas que presuntamente habrían sido utilizadas para cometer el ilícito. Ambos detenidos fueron puestos a disposición de carabineros y quedaron a la espera del respectivo control de detención, que vendría a haber sido el día de hoy, instancia en que se determinarán las circunstancias del hecho y las eventuales responsabilidades penales, chiquillos. Esto ocurrió anoche acá en San Vicente de Tahuatahua, donde dos sujetos intentaron entrar a robar al Liceo Ignacio Carrera Pinto en San Vicente de Tahuatahua, siendo frustrado este robo. ¿Ah? Cositas que le contamos a esta hora de la mañana acá en San Vicente de Tahuatahua. Oye, recuerde también que se viene la fiesta de la chilenidad, llega con todo a Tahuatahua. Tahuatahua, nuestra comuna. Prepárese para disfrutar 4 días de música, folclore, tradiciones y mucha alegría en el ex Parque Municipal de San Vicente de Tahuatahua. Grupos y artistas en vivo desde hoy jueves 17 hasta el día 20 de septiembre. Para que usted lo sepa, chiquillo, la fiesta de la chilenidad contará con artistas en vivo, Sentimiento de Media Luna, Romance y Tradiciones, Oro y Miel, Dúo Trino, Rigolemu, Bafoem, Dúo Trino nuevamente, Entre Cuecas y Farras, Paiwen, Fabián Patrick, Guillermo Garrido, Tierra de Cosechas, Raíces Indianas, Esencia del Folclor, Ballet Folclórico Riquegua, Sembradores del Tahuatahua, Diana Banana, La Juerga, Los Bravos del Sabor, René Villablanca, Barbacoa, Mestiza Dúo, Compañía Gres, Los Simples de la Cueca, Cala Cala K y Sandro Coronado. Jueves 17, 18, sábado 19, 20, día domingo. Para mañana viernes 18, desde las 13 horas en el escenario central, ahí se va a presentar Dúo Trino, Rigolemu, Bafoen, Campeonato de Rayuela, va a haber Entre Cuecas y Farras, Paiwen, Fabián Patrick, Guillermo Garrido. Desde las 13 horas, mañana viernes 18. El sábado, chiquillo, va a estar Tierra de Cosechas, Raíces Indianas, Esencia del Folclor, Ballet Folclórico de Requegua, Sembradores de Tahuatahua, Diana Banana, D'Angelo Guerra, La Juerga y Los Bravos del Sabor. Todo desde las 13 horas en adelante en el escenario principal. El domingo finalizamos la fiesta junto a René Villablanca, Barúa Coa, Mestiza Dúo, Compañía Gres, Diana Banana, Los Simples de la Cueca, Cala Cala K y Sandro Coronado. Y ahí ponemos punto final a la fiesta de la chilenidad San Vicente de Tahuatahua, que invita por supuesto alcalde Guido Carreño y el honorable Consejo Municipal. Ex Parque Municipal de San Vicente, les esperamos a todos, chiquillos, a compartir, a disfrutar ahí esta fiesta de la chilenidad en nuestra comuna de San Vicente de Tahuatahua, como bien dije, ex Parque Municipal. Musiquita nueva, ¿qué personaje junto a Noche de Brujas? Esto se llama Me Gusta Todo de Ti. Esto es nuevo, 11 de la mañana y 22 minutos.

0: ¡Qué rica mañana!
1: Oye, antes de irme con el temita Karim León que me pidió la Sandrita por ahí, quiero mandar un saludo grande, tremendo, ¿sí? Para quien es el cabecilla de este medio de comunicación, director de Radio La Caribeña, dueño de Radios La Caribeña en Chile, como es Cristian Toro Cristian Toro Allende. Me equivoqué, man. El Cristian hoy día está de cumpleaños, el director de la radio, así que le mandamos un saludo grande, tremendo, que lo pase bien con sus hijos. Disfrute su familia, páselo bien. Así que saludos para Cristian Toro Allende, que hoy está de cumpleaños. Felicidades, Cristian. Bueno, nosotros lo conocimos más como el chino. Este no es el chino que va a la montaña para allá, para... No. Este chino ya no sube, ya lo sé. Así que felicidades, Cristian Toro. Que lo pase bien de parte de todos los que hacemos radio, hacemos La Caribeña. Saludos de parte ahí de todos nosotros, ¿sí? Que lo pase bien nomás en este día, que siga cumpliendo varios años más, y bueno, no se la ha quitado, pero ahí está. Así que felicidades para Cristian Toro, el director de La Caribeña, que el día de hoy está de cumpleaños. Sandrita, para usted, aquí llega Karim León. Esto se llama Hola Bebé, de Compass. Oye, bebé.

Oye, le mando saludos a mi hermana María Paz Zamorano, que me está escuchando por ahí. Saludos para mis sobrinos Mateo y Fernando Ibarra Zamorano, para los chiquillos. ¿Sí? Ah, para los sobrinos ahí. Oye, los sobrinos. Ah. Saludos para ellos, que están por ahí en sintonía de la caribeña. Saludos para mi cuñado, el Nano. Saludos para la mamá Viña, para todos, para los chiquillos, para allá, para Pencahue abajo. Ah, para la familia ahí del Nano. Qué bueno que ya, vale Nancy, tranquila nomás Nancy, tranquila, tranquila. 11 con 31 en la caribeña de Chile. Lo nuevo de Zumbale Primo.

0: nuestros auspiciadores ya a esta horita de la mañana a través de la caribeña en Qué Rica Mañana. 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
1: ¡Ya!
2: Tito, Tito, ¿te gusta el deseo, Tito? ¿Qué estáis leyendo? ¿Ah? Ya, oye, Tito, ¿por qué no me poní un temita de Entre Mares? Búscame algo de Entre Mares, porfa. Sí, pues, en serio. No, si no te estoy leyendo. Entre Mares. Entre Mares. Entre Mares. ¿Cómo se llama el que me gusta a mí de Entre Mares? ¿Ah? No, Entre Mares. Ahí sí te parece. ¿Cómo se llama? Se me olvida el nombre, vos. Oye, pero acuérdame, vos. Puta, no me acuerdo cómo se llama el que me gusta a mí de entre Mares. Entre Pichilemu y Valparaíso me gusta. Aló.
3: Hola, buenas tardes.
2: Sí, buenas tardes.
3: ¿Con Carlos
2: Moblano? Sí, con el mismo que calza 45. ¿Ah?
3: Oye, ¿qué? Tócame el chimita, por favor.
2: Ya, ¿qué querí?
3: ¿Cómo que querí? Atrevió mierda. Más respeto.
2: Ya, ¿qué quiere, Juanito? ¿Qué quiere?
3: Ahí estamos teniendo bien. Oye, dijo mi hermana.
2: ¿Ah?
3: Dijo mi hermana que por favor que se puede tocar el grupo Escala.
2: Ya, la Gran Escala.
3: La Gran Escala.
2: Ya. ¿Cómo se llama tu hermana, ¿cómo? Oye, Juanito?
3: Nayaret.
2: ¿Ah?
3: Nayaret. Sí.
2: Ya, tiene bonito nombre,
3: ¿eh? Sí.
2: Sí, es bonito ese nombre. Llamo.
3: Y tu hermana también.
2: ¿Está escuchando, weón? Oye, está escuchando a mi hermana, así que no te pasiste pato ganso, weón. Ya, aquí te vamos a programarte algo de la Gran Escala. Oye, no sé para dónde iba la Gran Escala, quizás. ¿Para dónde irán a salir este 18?
3: No se sabía nada todavía.
2: ¿Sí? ¿No? Bueno, que... Deberían... Ah, quizá a dónde se las van a ir a tocar. Ya. Mira.
0: Ajá. A mover la chiquita. Ya, ahí vamos a estar con la chiquilla. ¿Ah?
3: Ya. ¿Estás bien?
2: Ya. Chao. Ya. Tiene que ir presencial. Ya, es que me están pidiendo asesoramiento acá. Yo también hago de abogado, de fiscal, arreglo problemas amorosos, hago Uber. Ya, es que acá me cuentan, me dice: hola, pásenlo. Porque estoy enrabiada, me dicen, que tuvo un problema con una persona y que le amenazó. Ya me contaba aquí en el WhatsApp. No lo voy a leer al aire porque obviamente no corresponde. Y le pongo yo: para ello vaya a la fiscalía y ponga la denuncia. Me dice: ¿tiene el número de la fiscalía? No, le digo yo, tiene que ir presencial. Ya. No soy nada caso cerrado yo. Ay, vida, despertar por la mañana.
1: Oye, Tatán, ¿sí? A Juanita Yaya le hizo clase en la Rosita para reírse. Fome, para reírse, tontones. De... Ay, ponte esa entre madre. Ay, vida, despertar por la mañana. Oye, Tatán, ¿fuiste a tocarte una cueca de acordes del alma, por favor? Desnúdame,
2: no.
1: Esa es buena. Ay, tú mismo te hiciste los exámenes para tu divorcio.
2: Desnuda me quiere el cochino. Impropio. Ordinario. Poblacionario.

Ya, ahí estaba Entre Mares, Hay Vida, temita que, oye, ese temita me acuerdo que de la noche a la mañana subió, pero así, su escuchas a través de, sus reproducciones, bien digo, a través de las que son las páginas YouTube, Spotify y varias más que hay por ahí. Fue furor acá en Chile y le ha ido bien para los chiquillos de Entre Mar, así que un saludo tremendo, que les vaya bien nomás este 18, ganen harta platita. Ah, porque puta que están cobrando caro. Así que saludos para ellos. Nosotros hacemos la pausa a las 12 ya, junto a Acordes del Alma. Esto se llama Desnúdame aquí en la Caribeña. Esto va para el promiscuo del Abel González que está por ahí. ¿Ah? No te desnudís nada vos mejor, oye, porque... Ah, vaya la pura embarrada nomás con el... con el Abel González, ¿ya? Que es todo un... ¿Cómo dijo usted, Robertina? Promiscuo. Ya, vamos a la música.

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2: Son las 11 de la mañana, 53 minutos.
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7: Carolina Cucumides, vota a favor de fortalecer la seguridad en los municipios. 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

0: Ya, para Juanito, que está por ahí con su hermana escuchando la radio en el tambo. Saludos para Juanito. Juanito, anda, acostate.
1: Hay que velar, chiquitas, bailando. Como modelo.

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1: Ya, quiere comprar, quiere vender, arrendar, permutar, regalar, 12:16. A La Caribeña tienes que llamar, habilitado nuestro teléfono, chiquillos. Ya tenemos el teléfono número 1 habilitado ya para que se pongan en contacto con nosotros.
0: 722-90-59-46. 722-90-59-46.
1: Ahí está nuestra línea número 1, nuestra línea 1. Vamos con nuestra línea número 2. Atención, anótela, anótela.
0: Comunícate con tu radio regalona. 22-79-76-844. Tenemos nueva línea. 22-79-76-844.
1: A nuestro WhatsAppito también disponible, nuestro WhatsApp, WhatsApp.
0: 940-58-3505. 940-58-3505.
1: Ahí está nuestro WhatsAppito, 940-58-3505.
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1: Ya, oye, le tenemos una invitación para un bingo el día 3 de... El día 3 de octubre en el paradero 14 de Requegua, interior chiquillo, a beneficio de Mireia Palma Orellana para costear prótesis de su cadera. Tú ayúdanos, ayudará con su operación, recuperación y terapias, ¿ya? Esto se va a realizar el día sábado 3 de octubre a las 14 horas en... la sede del Club Deportivo Ferroviario, paradero Requegua 14, interior, camino, ¿ya? Más de 30 premios a repartir, chiquillos, si usted quiere ir ahí a cooperar a Requegua, para que lo vayan a cooperar ahí con la señora que lo necesita. Oye, atención, este sábado 19 de septiembre invitamos a todos los vecinos y gente aledaña a Orilla Pencahue, porque de las 12 horas en adelante se va a realizar una entretenida jornada para compartir con familia y la comunidad. Van a haber juegos típicos, música y muchas ganas de pasarlo bien, chiquillo. Además vamos a tener ricas empanadas de pino, empanaditas de queso, deliciosas brochetas, papitas fritas y el rico bebestible. Ya invita al comité de Navidad para que vayan ahí a cooperar con... El comité, este sábado 19 de septiembre, a partir de las 12 horas, en la cancha del Club Deportivo El Cóndor de Orilla de Pencahue. ¿Qué más tengo por aquí? Recuérdenme, chiquillos, si me mandaron algo, recuérdenmelo, recuérdenmelo. Oye, se vende trotadora nueva, más rifle español, Norica, la marca 5,5, el ancho, ¿cómo se llama esto? El postón. Ya, llamar a Don Hugo al 986-335101. 986-335101. Comunicarse ahí al 986-335101. Espérame, estoy revisando acá mi WhatsApp. Algo me habían mandado. Ah, ya, me acordé. Vamos para acá. Vamos para el otro WhatsApp, el de la radio. Sibo, mándamelo de nuevo porque tu WhatsApp borra los mensajes. Aviloso. Elías, más vivido te quiero. Ah, tení esa cuestión de que los WhatsApp se borran. Aviloso. 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Oye, tenemos un bingo a beneficio de Yarixa Yáñez, nieta del bombero Luchito Yáñez de la Quinta Compañía de Bomberos de Pelequén. Esto se va a realizar en la Escuela de Pelequén el día sábado 3 de octubre a partir de las 2 de la tarde. Un datito para allá, para la gente de Pelequén que nos escucha ahí a través de la 92.3. 2.000 pesos el valor del cartón. Si usted quiere mayor información, comunicarse al 993-76-21-17. 993-76-21-17. Gran bingo a beneficio de Yarixa Yáñez, nieta del bombero Luchito Yáñez de la Quinta Compañía de Bomberos de Pelequén. Sábado 3 de octubre en la Escuela de Pelequén, 14 horas en adelante. Para que esté ahí si quiere ir a cooperar.
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2: Oye, Tatán, ¿a quién le vaya a bolsear durante la fiesta?
1: ¿Vos calláis, po? Ya, ¿algún otro datito? A la línea de La Caribeña, 722-905946. 722-905946. 722-905946. O al 2279-76844. 2279-76844.
3: Ay, te salió bonita la Robertina. Atrevido, grosero,
1: caballero. Atrevido.
3: Y una feliz fiesta patria junto a la familia.
1: Vale, don Luis, igual a usted.
3: De los caribeños y caribeñas, muchas felicidades para todos. Tengas un buen fin de semana. Sebastián Tatán, Rubertina.
1: Ya, don Luis.
4: Hola, Tatán. Espero que te encuentres bien. Tatán. A darle un saludo a mi amigo, a Cristian, por su cumpleaños. Y pasa el cambio, bueno, que
1: pasa el cambio.
4: Que tengo que pasar un lindo día. Nos vemos, cuídense.
1: Oye, saluda a Fidel, que está por ahí mandándole un saludo al Cristian Toro, que hoy día está de cumpleaños. Saluda al jefe. Ah, me imagino que, no sé, vos, algo va a salir. Cualquier cosa, vamos para Calle Nueva, no, para Calle Mena, Cristian Toro, estamos claros. Oye, antes de irnos con una cancioncita, recuerde que agradecemos la sintonía y por supuesto la preferencia de nuestros auspiciadores, como es Santa Carolina, en Pencahue Central, 300 metros, vuelta a Batich hacia Pencahue, Aserradero y Ferretería CMM, en Litueche, chiquillos, 500 metros antes de llegar a la revisión técnica, camino a Pichilemu, ahí encuentra usted Aserradero y Ferretería CMM. 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

0: Ya, oye, 12 con 29 en este día. Saben, yo estoy ya con calor. No me quería desabrigar, sí, todavía, porque como vengo saliendo un resfriado, no me quería desabrigar, pero aquí estamos cuidándonos, tomando agüita tibia, evitando la abuelada. Y ahí estamos. Oye, tenemos entrevista a esta hora de la tarde ya en nuestro programa Qué Rica Mañana. Saludamos a María Luisa Gajardo y a Lilian Silva, quienes vienen por acá a los estudios del día de hoy en representación de la diputada Carolina Cucumides, que por ahí estábamos conversando en forma interna, que andaba por ahí en la comuna de Chimbarongo viendo el tema de lo que es el desfile que hay por allá en la comuna vecina de Chimbarongo. ¿Cómo está María Luisa?
1: Hola, muy bien, Sebastián, saludarte a ti y a todos quienes escuchan a esta hora la radio caribeña en sus distintos dial. Tal como tú mencionabas, la diputada nos envió a comentarles algunas novedades que ha estado trabajando en el territorio, porque está precisamente en el desfile de Chimbarongo a esta hora.
0: Estábamos conversando también por ahí que ya se vienen las calores. Este fin de semana presuntamente va a haber agüita. El día de sábado a domingo, presuntamente, usted sabe que el clima tiene 7 etapas en la noche y va cambiando muy rápidamente, así que esperemos que no llueva.
1: Esperemos que sí. Estábamos conversando también con la señora Lilian, claro, menos mal que no va a llover este 18, pero igual yo creo que la gente, con lluvia o sin lluvia...
0: Los fonderos igual están preparados.
2: Igual.
1: Qué bueno.
0: Señora Lilian.
2: Bueno, muy buenas tardes a los oyentes. Y aquí estamos, ya a víspera del 18 de septiembre, ya no queda nada, hoy día son las inauguraciones de la fonda, así que, como usted dice, hay que cuidarse un poco porque el clima está muy, muy cambiante.
0: Bueno, y ya pasando septiembre, preparémonos para lo que viene, Navidad. Ya al tiro, pasa volando el tiempo.
1: Oiga, pero se saltó Halloween antes de, porque hoy día una fiesta propia.
0: Halloween viene siendo más una fiesta
1: de los jóvenes.
0: De los jóvenes, más gringa. Entonces, bueno, se hizo presente acá en Chile también, pero no tan masivo como este, Estados Unidos.
1: Pero ¿sabe qué? Sí celebramos hoy el Día Nacional de la Cueca.
0: El Día Nacional de la Cueca.
1: Así es.
0: Mire, declarada, no lo tenía ni efemérides. Sí, voy a reclamar a la efeméride. Claro, hoy día 17 de septiembre fue declarada en el año 1979 como el baile nacional, que es lleva por nombre la cueca.
1: Así es. Así que hace un rato estábamos conversando con la diputada también y nos pedía como saludar, por supuesto, en nombre de ella a quienes nos escuchan, desearles, por supuesto, que tengan unas felices fiestas, invitarlos al autocuidado, a que sean responsables, que si van a tomar no conduzcan, si van a preferir la fiesta, que sea con prudencia, eso como primera cosa. Y también contarle a las personas que nos están escuchando que esta semana ha sido Semana Territorial. Es un espacio que se les entrega a las diputadas y diputados para que puedan recorrer el distrito, para que puedan reunirse con las organizaciones, con los dirigentes, con los vecinos, para recoger sus impresiones, sus necesidades y poder llevarlas al Parlamento. Y en función de aquello es que hoy día les queremos contar dónde ha estado, qué es lo que ha hecho, y también abordar un poco de cuál ha sido su trabajo para que la gente esté siempre informada, ¿verdad?
2: Así es. Aquí vamos a informar qué es lo que ha hecho nuestra diputada en su semana territorial. Bueno, yo contarle que nosotros tuvimos el jueves tuvimos una reunión con el alcalde de la comuna, don Guido Carreño, y las Villas Unidas, con los canalistas de San Vicente, que tienen un pequeño problema ellos con sus canales, y ahí estamos trabajando para solucionar. Los canalistas con su presidente estaban muy agradecidos que la diputada haya tenido la diferencia de apoyarnos y acompañarnos en esta reunión, y agradecerle también, porque dice que primera vez que un parlamentario se preocupa de ver los problemas de los canales sobre todo de San Vicente Tahuatahua.
1: Qué importante, sí. Porque además que ella es parte de la Comisión de Recursos Hídricos en la Cámara de Diputadas y Diputados, por lo tanto es un tema pertinente y estas instancias son precisamente para aquello. Por ejemplo, ayer también estuvo en Litueche, sabemos que estuvo reunida con FEMPRUS en el hospital de Litueche, donde les mostraron cuáles eran las deficiencias que podía tener en algunos aspectos el hospital, cómo se podían mejorar, cuáles eran las propuestas que ellos entregaban como funcionarios de la salud. Y también estuvo en la escuela Raúl Silva Enríquez en Litueche, por supuesto viendo cómo la gente celebra nuestras fiestas patrias, cómo los niños se encargan un poco de revivir nuestras tradiciones y cómo los papás chochean también, viendo cómo se presentan. De hecho, nos comentaba que estaba elaborando junto a otros diputados un proyecto de ley para que pudieran los padres y madres tener unas ciertas horas protegidas en caso de que quisieran o tuvieran que asistir a actividades escolares, porque muchas veces, sobre todo los hombres, los papás son los que se restan de poder
2: participar.
1: Generalmente uno es que igual es complejo estar pidiendo permiso por acá, por allá, de repente se turnan, vas tú, voy yo, porque ya pedí permiso. Entonces, de repente también no nos tenemos que olvidar que hay obligaciones y momentos que como padres quisiéramos estar presentes, por eso que estaban trabajando en este proyecto de ley. Así que, bueno, también, por supuesto, full desfile. Estamos full desfile.
2: Sí, tenemos muchos desfiles. Sí. Bueno, comentarles también que Pueblo de Indio tuvo su primer desfile el 12. Ahí estuvo la diputada acompañándolo. Saludar a todos los dirigentes que hacen posible los desfiles con las organizaciones comunitarias. Fue un muy lindo desfile, estaban todos muy contentos porque, bueno, los niños son los más contentos. Y ahí sus padres mirándolo también, y pucha, qué bueno esa ley que están tratando de impulsar, porque yo conversaba con una familia y decía, pucha, qué bonito, o ya el próximo año voy a pedir mis vacaciones para estar en las actividades de mis hijos. Mira. Porque uno como trabaja no puede pedir permiso, y que pucha que es buena idea esa ley y que ojalá resulte para muchos papás que tienen sus bebés chicos que van a la sala cuna o al kinder. Es muy buena
1: y
2: idea.
1: Y reforzar también la participación de los padres en las actividades escolares, porque finalmente eso los impulsa a seguir participando, a seguir enfrentándose al público. Exactamente. Y un montón de herramientas que se van desarrollando cuando uno se atreve a presentarse. Sí. Así que sí, muy, muy importante. Pero lo más importante, yo creo, de esta semana territorial ha sido el trabajo de los municipios que han impulsado esto de descentralizar un poco los desfiles para que sobre todo los sectores rurales puedan participar, acercarse. Mandamos un saludo también a la comuna de Las Cabras, si es que nos están escuchando por ahí. Hartas actividades también en este tiempo, como 3 actividades por día como motivo de la celebración de la fiesta, y que sin duda es un periodo en el que nosotros todos nos vestimos de fiesta.
2: Todos andamos de fiesta todo el día. No, agradecer también a los municipios de que salgan afuera, porque San Vicente, por lo menos, claro, yo, San Vicentana, siempre era capo. Entonces empezamos con Pueblo de Indio el día sábado 12, el 13 estuvo en el
1: Tambo. ¿Y era primera vez?
2: Primera vez en Pueblo de Indio, primera vez que estaban ahí con su desfile. Bueno, y las organizaciones, la Junta de Vecinos con sus presidentas apoyando y trabajando para hacer un bonito desfile.
1: Sí, claro.
2: Después el 13 estuvimos en el Tambo, en mi Tambo, que digo yo, tuvimos un lindo desfile también estuvieron ahí acompañándonos ¿cuánto se llama? Bueno, el alcalde, sus organizaciones, las autoridades. Y después fue en Pencahue también. También tuvimos en Pencahue un desfile. Bueno, y mañana tenemos acá en San Vicente el desfile, que es
1: ¿Y la fonda, señora?
2: Y la fonda, bueno, hoy día empiezan la fonda, a las 7 de la tarde empieza la inauguración, que es en el ex parque municipal.
1: Sí, el ex parque.
2: Sí, mañana está el Tedeum a las 10 de la mañana, a las 11 el desfile, y en la tarde nos vamos a ir a Zúñiga, que también la comunidad de Zúñiga hace su desfile.
1: Mire qué bien, tenemos harto panorama.
0: Harto movimiento para esta fiesta patria. ¿Usted dónde lo va a pasar?
1: Yo estoy con el corazón dividido. No sé si vamos a estar en Pichidegua, yo soy oriunda de allá, o vamos a estar acá en San Vicente, porque las fondas de San Vicente ya. sí son connotadas.
2: Hoy sí, y ahora estaba viendo el programa que nos mandaron. Tenemos música todos los días.
0: Sí. Viernes, sábado y domingo hay música.
2: Sí, hay artistas. Sí. Hay artistas para todos los gustos. Sí, folclore, sí. Tenemos cumbia.
1: Qué bueno.
2: Así que va a haber un escenario central.
0: Sí, el escenario central se abre a la una de la tarde todos los días, viernes, sábado y domingo.
2: Oye, qué bueno, porque la gente decía, pucha, queremos bailar un pie de cueca y no tenemos.
0: Solo ocho la fonda. Ocho grupos el día viernes, el día sábado tenemos 10 y el día domingo tenemos 8 igual.
2: Mira, qué bonito.
0: Qué bueno. Movimiento para...
1: Así que por supuesto invitar a la gente a participar.
0: Lo que hace falta, sí, perdón que la interrumpa, ya. es como una fonda oficial. Una que sea solamente bailable.
2: Como era antes.
0: Sí.
1: Ah, no, hay acá fonda oficial.
2: No, cada uno no tiene fonda.
0: Cada fonda tiene su espacio y dentro de eso hace...
2: Su música.
1: Ah, claro.
0: Sería bueno tener una fonda oficial.
1: Que fuera antes como había una. Antes había como disco adentro, me acuerdo.
0: Antes se hacía una fonda oficial y había otra que era como más para los cabros más jóvenes.
2: Para los lolos.
0: Claro. Sí. Pero ahora no se hace.
2: Yo me acuerdo que la última fonda que hubo oficial, que también los pisos se remataba, era el tío Mino.
0: Creo que era fue el tío de Mino la en aquel año, sí.
2: Ya son mucho tiempo. Pero ahora ya solo cada uno tiene su fonda y tiene su música.
0: Claro. Sí. Debería haber una fonda oficial.
1: Pero sin duda, la gente va a bailar igual.
0: Bueno, que igual en las vecinas comunas hay música en vivo, grupo en vivo, Rengo, Coltauco. Sí.
1: ¿Sabes que me comentaba el otro día un alcalde que se habían puesto de acuerdo entre los alcaldes del sector para cerrar a las 2:30? Dos y media. Todos al mismo tiempo, porque cuando se cerraban en distintos horarios, la gente se trasladaba a otro lugar y ahí es donde se generan los accidentes.
0: Claro, el peligro. Acá no sé, ¿hasta qué hora va a trabajar la fonda de San Vicente? No.
1: Debe ser más o menos como...
2: Mira, yo creo, por lo que yo he escuchado, no estaba viendo, como a la 1:30.
0: Ya.
2: Como a la 1:30 y empieza de la madrugada, sí.
1: Pero sin duda, vuelvo a repetir, el llamado de la diputada Carolina Cocumides a cuidarse, a no manejar si ha consumido alcohol y, por supuesto, a priorizar el estar en familia, pasarlo bien, pero siempre con responsabilidad.
2: Sí,
0: yo creo que va por parte de la familia y también que si ven que una persona está ebria, ha consumido alcohol, ha carreteado toda la noche, voy a salir a comprar...
1: Sí, esconda las llaves. Evitemos, porque de repente las personas que están conduciendo no tienen lesiones, pero pueden provocar daños mayores. Y la idea es no comentar sobre
2: accidentes
1: o fatalidades.
0: Bueno, agradecerle que hayan venido. Lilian, me contaba por ahí que había sido concejala. Yo soy... Nacido y criado acá en San Vicente, pero no... La veía, decía yo, si en alguna parte la vi.
1: Sí,
0: y las veces que nos hemos topado aquí en la radio, se iba de pasar nomás. Pues primera vez creo que la entrevisto.
1: Muy conocida la señora Lili.
2: Sí, hoy sí, tengo que agradecer el hecho de haber sido concejal. Bueno, aparte soy dirigente también...
0: ¿Con qué alcalde estuvo usted
2: superior? Con Jaime González.
0: Jaime González.
2: Sí. Soy dirigente también de Junta de Vecinos. Fui también presidente de la Unión Comunal de acá de San Vicente por primera vez. Que organizamos, y igual tengo las redes de mis dirigentes que me piden favores,
1: algunas gestiones,
2: y también agradezco mucho al municipio, porque igual ellos me reciben bien, no tengo nada que decir.
0: Bueno,
2: soy bien recibida.
0: Esa es una parte importante también ahí del municipio.
2: Sí, del municipio, sí.
0: Bueno, y usted, María Luisa. Agradecerle también.
1: Muchas gracias.
0: Agradecerle a la diputada.
1: Sí, agradecemos a la diputada por este espacio. Invitamos a las personas a seguirla en sus redes sociales, @carolinacucumides en Instagram. Carolina Cucumides, diputada en Facebook, ya. Porque ella está permanentemente subiendo la información del trabajo que realiza en el Parlamento y en el territorio, porque el territorio es la base para poder gestionar buenas leyes.
0: Así es.
2: Exactamente.
0: Bueno, que estén bien, cuídense y ahí pasen una feliz fiesta y estamos en cualquier momento en contacto.
1: Muchas gracias.
2: Muchas gracias. Chao.
0: Nosotros seguimos con más programación en Qué Rica Mañana en este día jueves, a víspera ya de las fondas y ramadas acá en nuestra región de O'Higgins y también en Chile.

Ya nos vamos. Nos vamos. 9 minutos para la una de la tarde. 9 minutitos para la una. Señoras y señores, damas y caballeros, sintonía total en la Caribeña de Chile.

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Tengan unas felices fiestas, que lo pasen bien, con responsabilidad, quiéranse, ámense, hagan el amor rico. Disfruten de la vida, hay una sola, no la desaproveche, ¡vívala! ¡Disfrútela! Nos vamos, el Tatán se despide, despedimos a Qué Rica Mañana. A las 5 y 10, Javier Andrés Garrido parte con el bailable, la fonda oficial de la Caribeña, el día de hoy, a partir de las 5 de la tarde. En octubre se vienen muchas cositas para la radio. ¿Sí? Nos vamos. Me voy con la Julieta Lagos, la hermana de la Alanis Lagos. Esto se llama Cosquillitas. Siga con nosotros. Música, canciones y buena onda. Que estén bien, pásenlo bien, disfruten. Y como les digo, quiéranse, ámense y hagan rico el amor. Chao. Me voy. Buenas tardes. Adiós.

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0: Y nos vamos a una pausa. ¡No te cambies! 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
2: Son las 12 del día, 58 minutos.
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7: que irradia mi ser, que irradia mi mente, que irradia mi espíritu. Agradecemos a todas las personas que a esta hora de la tarde se unen en conjunto y en compañía de esta sintonía. Quien les habla a esta hora de la tarde, Alejandro de Jesús, médium, psíquico, además de ser personal sanitario de la salud, kinesiólogo, enfocado en el ámbito de la geriatría y de la atención integral holística. Porque para que una atención, el tratamiento de una enfermedad, de una condición física, de una condición mental, de una condición espiritual, debe ser englobado por profesionales caracterizados, magnetizados y enviados mediante la luz divina a esta hora de la tarde para que podamos entrar a tu casa mediante estas ondas radiales, para que estas ondas radiales te puedan entregar esa claridad que tú estabas buscando. Tú que te sientes agobiado, te sientes agobiada, no tienes esa capacidad que tenías antes de salir a flote. Te estás rodeando de negatividades. Tenías una relación y de la noche a la mañana has sido espectador en primera fila de cómo se llevan al amor por el cual tú tanto has construido. De la noche a la mañana apareció el desdén energético, la enfermedad, el cansancio. Te sientes cargado, te sientes cargada. Sientes cómo se ha inundado tu hogar de ese olor inerte, de ese olor a putrefacción, a excremento, siendo que tú eres una persona limpia, una persona pulcra, una persona que en primera instancia ha puesto por sobre todo a su familia, enfocándose en llevar la comida a su hogar, que no falte nada de lo básico en el hogar, que no falte la luz, que no falte el agua. Pero de un momento a otro tú has sentido cómo toda esa energía se ha venido abajo, se ha derrumbado. Te has sentido carente de esa vitalidad de la cual tú gozabas hace un par de semanas, un par de meses. Hay consecuencias y señales que son inequívocas ante un estudio en la consulta donde estará atendiendo la persona a quien les habla, Alejandro de Jesús, en el centro de Jorge Montoya, para todo Santa Cruz y alrededores. La gente de San Fernando, estás en una depresión, en una ansiedad, incluso has pensado en quitarte la vida. No decaigas, querido, querida, que me escucha a esta hora de la tarde, porque tú estás compuesto de una fortaleza, de una vitalidad, la cual solo basta sacar a flote para que puedas salir adelante. 150 años de tradición energética familiar, donde ha pasado el conocimiento ancestral esotérico y se ha complementado con un estudio a nivel profesional universitario. Y es por eso que tú, si estás padeciendo enfermedades las cuales no tienen solución actualmente por la medicina, tienes depresión, se te han desarrollado temblores en el cuerpo, cansancio, debilidad, esas ganas de salir corriendo de un momento a otro, son causas y señales inequívocas ante una revelación que realizaremos aquí en el centro de Jorge Montoya, porque esta es una visión de centro donde diversos enfoques se juntan para darte alivio, alivio a esa enfermedad, a esa carga, a esa negatividad. Tú que sientes olor a excremento, sientes como la negatividad incluso te aborda de noche, te acuestas, cierras los ojos y ves luces plasmadas en el techo de la casa, ves luces rondando, voces, las cuales te entregan elementos de negatividad. 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
8: La depresión es tan fuerte que hay personas que no soportan más eso. Y son capaces hasta de quitarse la vida para descansar de esas penurias. Hay hombres que trabajan en el campo, en la agricultura, pero son tan de malas que ni siquiera les pagan, porque ese patrón abusivo, ese patrón sucio, que no respeta las leyes de Dios, para robarle la platica, mis queridos hermanos. Es una cosa real que uno la vea a diario, vea. Voy a hablar con él. Vea, le agradezco a esta mujer que me está mandando ese mensaje de WhatsApp. Ella dice que nació, tiene 23 años. Nunca ha tenido un novio. Mi querida hermana, Sagitario, que en estos momentos la veo un poco preocupado o preocupada, que desea tener una pareja. Vea, una mujer, inclusive me está mandando la foto por WhatsApp, y es una mujer elegante, vea, de ojos claros. Mi querida hermana Cristina, yo le querría decir que haga oídos sordos a esas personas que se están entrometiendo en su vida y que la están haciendo sentir mal, porque según los dictados de tu corazón, quienes la torturan con estos comentarios no tienen claro que la felicidad es un destino para cada persona, para cada ser humano. Y no se resigne, hermana, a vivir una vida mediocre según los preceptos de la sociedad. Eres una mujer muy creativa. Escúchese a sí misma, mi querida hermana. Ese hombre que le hicieron retirar de su familia, porque ese ha sido el problema suyo. Ese hombre todavía la ama, la quiere. Que a pesar que usted no tuvo una relación con él, pero era una amistad, que se llevaban bien, mi querida hermana. 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
8: Le voy a hacer una limpieza y le voy a hacer que ese hombre sagramente que tenía proyectos con usted, pero no eran amantes, ni eran novios, pero él la quiere a usted. Usted no lo sabe, pero él la quiere. La voy a hacer que sea feliz, mi querida hermana. Visíteme. 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
7: En la noche estás durmiendo y ves cómo se ríen de ti, querido, querida. Tienes esos sueños que son inevitables. Solamente llegan cosas demoníacas. Incluso ves cómo tu ser sale extracorpóreamente de tu cuerpo y te ves a ti mismo. Características y señales inequívocas que puedes estar siendo víctima de un trabajo de brujería, de hechicería en contra de tu persona. Porque he sabido, todas las personas que han ingresado a nuestra madre patria el último tiempo, personas que han sido víctimas de cosas delicadas, personas que han sido víctimas de agresiones, personas que se han visto envueltas siendo que son personas nobles, salen a la calle y han sido víctimas de accidentes. Por eso es importante que tú en primera instancia a esta hora de la tarde te puedas poner como la principal prioridad para salir adelante. No dejes para mañana lo que puedes hacer hoy.
9: 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Te invito a vivir un proceso divino, un proceso donde tú vas a ver que se producen milagros, porque los milagros sí existen, pero lo que más existe con veracidad es la eficacia de nuestro tratamiento. ¿Quién te habla a esta hora de la tarde? Alejandro de Jesús, en el centro de Jorge Montoya, un centro completamente formado para la ayuda de la gente. Tú que sientes esa carga, esa negatividad, vas al médico y lo único que estás tomando 6, 7 pastillas diarias y no notas cambio. Por eso que te voy a dejar invitado a que vivas un proceso totalmente honesto, transparente y completamente lleno de amor. Porque primeramente con la eficacia y con la fe debidamente en el Señor, te entregamos las herramientas, ponemos a disposición 150 años de conocimiento, 150 años de tradición ancestral familiar para erradicar la negatividad. 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
7: 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Anticípate, que no te pille la negatividad en el camino. Gente que se le provocan accidentes, gente que está desesperada porque el ser querido, el ser amado vuelva. 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No postergues más el sufrir, porque tú eres una persona capaz que ha sufrido prácticamente toda la vida y es momento de que tú puedas salir adelante. Para todas las personas que trabajan en el campo, la agricultura, tú que eres dueña de casa, trabajas haciendo aseo, eres personal sanitario, abogado, abogada, carabinero, cualquier persona de cualquier género o color político, de cualquier religión, tiene acceso a la consulta, a vivir tu proceso de transformación y no dejes para mañana, porque el día de hoy puedes encontrar tu felicidad. Llegó la ruina, la desesperación, las ganas de salir corriendo de un momento a otro. No dejes para mañana y pon solución, porque el día de mañana puede ser demasiado tarde. 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Y con mucho gusto ponemos fin a toda esta negatividad. 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
10: 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Mire, voy a dejarlo aquí en compañía de este testimonio que me han regalado. Y ya vuelvo con ustedes, mis queridos hermanos y hermanas.
11: Ya, querida, cuénteme cómo llegó a la consulta.
12: Yo llegué hacía mucho tiempo que yo lo escuchaba por radio, y tenía muchas ganas de venir. ¿Por qué? Porque yo no me sentía bien. Yo el día que sentía ánimo, el otro día muy, y no tenía ánimos para nada. Era una cosa dormir, y cosas en el hogar que sentía, y no me dejaban dormir, veía a las personas. Y gracias a Dios, a usted, le doy las gracias a Dios que usted me sacó adelante por lo que usted me dijo, que a mí era algo peligroso que me han hecho. Entonces, yo le doy la gracia a usted y cualquiera persona que lo escuche, que venga. Porque yo lo escucho, cuando ando por ahí en carretera, yo lo primero que lo pongo y lo escucho al tiro. Yo tengo una fe muy grande en esto, muy grande. Y siempre lo he tenido, siempre. Por eso le doy gracias a Dios, le doy gracias a usted que me sacó adelante en mi enfermedad que yo tenía, muy grande, que yo a veces no sentía mis dolores por todo el cuerpo, a donde me sentaba, era una cosa muy rara en mis piernas, en mis brazos, en mi cabeza, en mi cerebro.
11: Como que se le dormía la cara, ¿cierto?
12: Sí. Así que le doy muchas gracias a usted. Si alguien que lo escuche, que venga nomás a verlo, con alta fe, le doy gracias a Dios.
11: Y usted vivió solamente cosas positivas, ¿cierto?
12: Sí.
11: Nada de negatividades.
12: No. Pero positiva. Así que por eso le doy gracias a usted y a Dios. Y tranquilidad en mi hogar. Y luchar adelante hasta donde Dios me tenga con vida y salud.
11: Amén.
13: Y decía yo, no te metas en el alcohol, la droga. Ay, mamá, me decía usted. Así que yo le doy muchas gracias a este caballero. Llevo 4 días y me he sentido bien, gracias a Dios. Sí, arrojé espuma blanca, me sentí bien porque me vomité y boté todo eso malo que tenía en mi cuerpo. Yo no dormía, me sentía súper mal, hinchada, me dolían las piernas, la cabeza. Y ahora como bien lo veo ahí y me he sentido bien. Ahora, gracias a Dios, me voy a ir bien a mi casa porque me sentía súper mal anoche, no dormí nada enferma. Vengan a verlo, busquen ayuda acá. Yo lo busqué a él por entre medio de la radio, que lo escuché, porque resulta que mi vecina donde yo trabajo, ella encendía la radio y por eso yo me acerqué a él. Yo vine solita, lo pensé y vine a verlo acá y me he sentido súper bien.
10: Esos son testimonios reales. Vea, la felicidad mía sagradamente es verlos a ustedes felices, mis queridos hermanos. Porque, ¿verdad? Cuando uno cumple con su misión, cuando a uno las cosas... Porque todos tenemos que tener un momento de alegría. Pero cuando a uno le salen las cosas bien, sagradamente a ustedes también le va bien. Si a mí me va bien, a ustedes les va bien, mis queridos hermanos. Por eso... yo los invito para que vayan allí a mi consulta. 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Pero yo sigo siendo fiel a mis principios y sigo aquí con ustedes, con amigos de Chépica, de Nancagua, amigos de allá de Peralillo, de Marchihue, de todas partes donde me están escuchando este programa, porque es un programa de seriedad y respeto. 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
14: De esa enfermedad que puede ser controlada, puede ser eliminada en su totalidad. El milagro lo hacemos en conjunto. Y en conjunto a los guías espirituales que trascendieron algunos par de años, algunas décadas, pero que guían cada paso de las personas que les habla a esta hora de la tarde para que tú triunfes en la vida. Tú que has sido espectador de cómo se llevan tu pareja, tu relación. ¿Te has quedado mirando cómo has quedado en el infortunio, en el fracaso? ¿Te ha fracasado el negocio? ¿Te ha fracasado hasta lo más mínimo, querido? ¿Tu función masculina, tu función femenina? ¿Tienes tu relación y solamente, ya esto es un campo de batalla, solamente falta que se pongan dentro de un ring para que se convierta en un campo de agresión? Y como hay gente que ha visitado la consulta y se ha dado cuenta que terceras personas los han trabajado para que esto se convierta en la máxima negatividad. Porque así tú, como tú te dedicas al bien, tú que te dedicas a la agricultura, que eres profesional,
7: te voy a dejar invitado a que vivas este proceso. Ya llegamos al final de este su programa, nos encontramos el día de mañana. Que tengan una excelente jornada. Amén. Si siente...

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6: Es la 1 de la tarde. 36 minutos.

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2: Es la 1:00 p.m. 51 minutos.
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15: ¿Me podría poner el tema de Rodrigo Tapari, Acá me tenés? Gracias.

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1: El tema es de Antonio Aguilar, ¿qué falta me hace mi padre? Ese es el tema. Por favor, gracias.

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3: Por favor, ¿me podría tocar la canción 5 minutos? Soy Adriana de Machihue, muchas gracias.

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1: Iré a escuchar el tema Cobardía de African Te Mueve, por favor, gracias.

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2: Quisiera escuchar la canción Carretera de la Fruta, por favor. Gracias.

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3: 2:51 p.m.
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8: 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La solicitud de Rosamel Enríquez Pastene Torres, ingresada el 29 de julio del 2026. El formulario de admisibilidad de fecha 12 de agosto del 2026, contenido en el expediente ND-0601-5607. Lo dispuesto en el artículo 130, 131, 140 y además pertinentes del Código de Aguas. Lo dispuesto en los artículos 19 y 20 del Decreto Supremo Ministerio de Obras Públicas número 203 del 20 de mayo de 2013, que aprueba reglamento sobre normas de exploración y explotación de aguas subterráneas. La resolución número 36 de 2024 de la Contraloría General de la República. La resolución DGA exenta número 2603 de 26 de agosto de 2026, que dispone las atribuciones y facultades que se delegan a los directores regionales del servicio. La resolución DGA exenta número 1501 del 15 de mayo de 2026. La resolución DGA exenta RA número 116-255-2026 del 15 de mayo de 2026. La resolución exenta DGA número 1726 del día 4 de junio de 2026. Considerando que el 29 de julio de 2026, Rosamel Enrique Pastene Torres, RUT 12.368.592 Rayacá, ingresó una solicitud de derechos de aprovechamiento constructivo de aguas subterráneas, de ejercicio permanente y continuo, por un caudal máximo instantáneo de 4,6 litros por segundo y un volumen total anual de 131.189,76 metros cúbicos para uso riego, a captarse mecánicamente de un pozo ubicado en las coordenadas UTM Norte 6.178,721 metros, este 297.986 metros, Datum WGS84, uso 19, en la comuna de San Vicente de Itaguatagua, provincia del Cachapoal, región del Libertador General Bernardo Higgins, que de la revisión de los requisitos formales de la solicitud individualizada, en el considerado primero, así como sus antecedentes de acuerdo con el formulario de admisibilidad de fecha 12 de agosto del 2026, contenido en el expediente ND-0601-5607, la presentación cumple con todos los requisitos que debe contener la solicitud de derechos de aprovechamiento de aguas subterráneas y se han acompañado todos los antecedentes mínimos que lo sustentan, que en consecuencia procede declarar admisible la solicitud de derechos de aprovechamiento de aguas subterráneas de Rosamel Enrique Pastene Torres. Resuelvo declararse admisible la solicitud de derecho de aprovechamiento constructivo de aguas subterráneas de ejercicio permanente y continuo de ejercicio permanente y continuo por un caudal máximo de 4,6 litros por segundo y un volumen total anual de 131.189,76 metros cúbicos para riego, a captarse mecánicamente desde un pozo ubicado en las coordenadas UTM Norte 6.178, 721 metros este, 297.986 metros datum, WGS 84, uso 19, en la comuna de San Vicente de Tahuatahua, provincia del Cachapoal, región del Libertador Bernardo O'Higgins, presentada por Rosamel Enríquez Pastene Torres. Publíquese un extracto de la solicitud a costa del interesado dentro de los 30 días hábiles contados desde la fecha de su admisibilidad y por una sola vez en el Diario Oficial, los días primero o 15 de cada mes o el primer día hábil inmediato si aquellos fueren feriados. Y comuníquese por medio de 3 mensajes radiales emitidos dentro del plazo antes señalado, de acuerdo a lo establecido en el inciso cuarto del artículo 131. Publíquese la solicitud en el sitio web institucional de la Dirección General de Aguas, de acuerdo a lo establecido en el artículo 131, inciso tercero del Código de Aguas. Notifíquese la presente resolución de conformidad en lo dispuesto en el artículo 139 del Código de Aguas del interesado, Rosamel Enrique Pastene Torres, por cualquiera de los funcionarios de la Dirección General de Aguas de la Región del Libertador Bernardo O'Higgins, que detenten la calidad del ministro de Fe a la casilla de correo electrónico apicultor.enriquepastene@gmail.com. La presente resolución podrá ser objeto de los recursos de reconsideración y reclamación dispuestos en los artículos 136 y 137 del Código de Aguas. Anótese, publíquese y notifíquese. Héctor Hernán Muñoz Cajales, director regional, Dirección General de Aguas.
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2: Son las 3 de la tarde, 53 minutos.
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2: Son las 4 de la tarde, 54 minutos.
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10: Comunicado y tramitado, Ministerio de Obras Públicas, Dirección General de Aguas. La solicitud de Rosamel Enríquez Pastene Torres ingresada el 29 de julio del 2026. El formulario de admisibilidad de fecha 12 de agosto de 2026, contenido en el expediente ND-0601-5607. Lo dispuesto en el artículo 130, 131, 140 y además pertinentes del Código de Aguas. Lo dispuesto en los artículos 19 y 20 del Decreto Supremo Ministerio de Obras Públicas número 203 del 20 de mayo de 2013, que aprueba reglamento sobre normas de exploración y explotación de aguas subterráneas. La resolución número 36 de 2024 de la Contraloría General de la República. La resolución DGA exenta número 2603 de 26 de agosto de 2026, que dispone las atribuciones y facultades que se delegan a los directores regionales del servicio. La resolución DGA exenta número 1501 del 15 de mayo de 2026. La resolución DGA exenta RA número 116-255-2026 del 15 de mayo de 2026 y la resolución exenta DGA número 1726 del día 4 de junio de 2026. Considerando que el 29 de julio de 2026, Rosamel Enríquez Pastene Torres, RUT 12.368.592-K, ingresó una solicitud de derechos de aprovechamiento constructivo de aguas subterráneas de ejercicio permanente y continuo por un caudal máximo instantáneo de 4,6 litros por segundo y un volumen total anual de 131.189,76 metros cúbicos para uso riego, a captarse mecánicamente de un pozo ubicado en las coordenadas UTM Norte 6.178,721 metros, Este 297.986 metros, Datum WGS84, uso 19, en la comuna de San Vicente de Itaguatagua, provincia del Cachapoal, región del Libertador General Bernardo Higgins, que de la revisión de los requisitos formales de la solicitud individualizada, en el considerado primero, así como sus antecedentes de acuerdo con el formulario de admisibilidad de fecha 12 de agosto del 2026, contenido en el expediente ND-0601-5607, la presentación cumple con todos los requisitos que debe contener la solicitud de derechos de aprovechamiento de aguas subterráneas y se han acompañado todos los antecedentes mínimos que lo sustentan, que en consecuencia procede a declarar admisible la solicitud de derechos de aprovechamiento de aguas subterráneas de Rosamel Enrique Pastene Torres. Resuelvo. Declararse admisible la solicitud de derechos de aprovechamiento constructivo de aguas subterráneas de ejercicio permanente y continuo, por un caudal máximo de 4,6 litros por segundo y un volumen total anual de 131.189,76 metros cúbicos para riego, a captarse mecánicamente desde un pozo ubicado en las coordenadas UTM Norte 6.178,721 metros Este, 297.986 metros Datum WGS84, uso 19, en la comuna de San Vicente de Tahuatahua, provincia del Cachapoal, región del Libertador Bernardo O'Higgins, presentada por Rosamel Enríquez Pastene Torres. Publíquese un extracto de la solicitud a costa del interesado dentro de los 30 días hábiles contados desde la fecha de su admisibilidad y por una sola vez en el Diario Oficial, los días primero o 15 de cada mes o el primer día hábil inmediato si aquellos fueren feriados. Y comuníquese por medio de 3 mensajes radiales emitidos dentro del plazo antes señalado, de acuerdo a lo establecido en el inciso cuarto del artículo 131. Publíquese la solicitud en el sitio web institucional de la Dirección General de Aguas, de acuerdo a lo establecido en el artículo 131, inciso tercero del Código de Aguas. Notifíquese la presente resolución de conformidad en lo dispuesto en el artículo 139 del Código de Aguas del interesado, Rosamel Enrique Pastene Torres, por cualquiera de los funcionarios de la Dirección General de Aguas de la Región del Libertador Bernardo O'Higgins, que detenten la calidad del ministro de Fe a la casilla de correo electrónico apicultor.enriquepastene@gmail.com. La presente resolución podrá ser objeto de los recursos de reconsideración y reclamación dispuestos en los artículos 136 y 137 del Código de Aguas. Anótese, publíquese y notifíquese. Héctor Hernán Muñoz Cajales, Director Regional, Dirección General de Aguas.
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0: tenía que llegar yo a cambiar toda la cuestión, pues. Déjalo, mi compadre. ¿Cómo están, queridos amigos de la guata, la ombliga? No me gustan las breas, tampoco los higos. Ya estamos zapateando aquí en la fonda del Torito Popular. Muy buenas tardes. ¿Cómo están, señoras y señores? Hoy día estamos de 17 y tanto. ¿A cuánto? A 20 horas. ¿Ah? Así que vamos a estar aquí.
1: Está curado.
0: ¿A dónde la viste? Nada que ver, yo no tomo suyo, pura agüita mineral nomás, pues no como otros.
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0: Ah,
2: la fonda
0: dale,
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0: con la cuestión,
2: Popular.
0: Oye. Bueno, bienvenidas, bienvenidos a nuestro programa, mis queridas amigas y amigos. Compartiendo con ustedes, estaremos hasta las 20 horas hoy día. Vamos dándole el vamos a la fiesta, a la chilenidad, a San Vicente de Tahuatahua, a nuestra gente, a nuestro público, a nuestros auditores y auditores que comparten con nosotros nuestro programa. Así que desde ya le damos la bienvenida y por supuesto a compartir con nosotros hasta las 20 horas. Hoy día estaremos y mañana también de 5 a 20 horas. Dos horas llenas de música, de buena onda, alegría, zapateo y mucho más a través de nuestro programa. Así que, como siempre, estamos preparados para brindarles toda la alegría, toda la buena onda de este programa. Queremos también saludar a quienes están de onomástico, de cumpleaños, desearles muchas felicidades. Bueno, y como siempre es, hay que decir las cosas como son. Queremos ir a una cuequita, por supuesto, de portada el día de hoy aquí en nuestro programa. Esto es No Regresando, ¿ya? Son los bailables que comienzan así, aquí en Radio Caribeña 92.3 junto a RTV Radio, hoy hasta las 20 horas.
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0: Muy bien, para que comiencen a payar, enviar sus saludos, peticiones musicales. ¿Ya llegaron las visitas o no? ¿Llegaron las visitas ya? Buena, buena, buena. Pónganse, rájense con un asado entonces. Ya, ahí tenemos la casa, tenemos la parrilla, tenemos todas las bebidas, tenemos el pan, la choripán. Usted rájense con la carne, ¿eh? Oye, quiero saludar a mi gente que ya está conectado con nosotros ahí a través de internet, a través de Radio Caribeña y RTV Radio, señoras y señores. Brindo me voy para abajo, allá me espera una chiquilla. Caramba, estoy prendiendo el carbón y también voy a poner la parrilla. Eso, compadre. Usted, mi amigo, no se ponga tan osandón. No a cosa que se haya quedado dormido y le salga a gatear el ratón. ¡Oiga! Yo no quiero ser más chico ni tampoco quiero ser más grande. Pero cuando sea grande, grande, grande, voy a ir a la cueca. ¡Ah! ¡Fome! ¡Fome! ¡Fome! ¡Fome! ¡Fome!
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0: Comiencen nomás, chiquillos, a enviar sus mensajes. Comiencen a escribirnos, enviar sus audios. ¿Tienen payas? Oye, las payitas también ahí a la feria de abastecimiento que está atendiendo ahí los chiquillos a la tarde, ¿eh? A toda la gente de San Vicente, mi gente que viene llegando, ¿de dónde viene a pegar el ave? ¡Oiga! La Caribeña tendrá los bailables número uno de la sexta región de Chile en la 92.3. El Litueche, ¿está el alcalde por allá en la sintonía del Litueche o no? No, está metasado el alcalde ya, ¿eh? Ya, vamos a estar con saludos, competiciones musicales, con chispa, con chaspa y con chespa. Y también con esta, oiga, con esta buena música que le vamos a colocar aquí en el programa. Por eso nos vamos con el baile del curado que va a andar luna el día 20 o 21, oye. Échale nomás, mijo, échale nomás, parientita. Parientita, échale, póngale, bueno, póngale Wendy. Bueno es el otro, hombre. Bueno, mi colega, ya. Pero nosotros estamos aquí disfrutando ya, zapateando la fonda del Torito Volar en Caribeña 92.3. Para todo Chile, para el mundo. Sí, señor.

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1: Bueno, mis queridas amigas y amigos, ya están llegando las payas por acá, oiga, están llegando las payas por acá, mijo. Pero tiene que darla a usted, ¿por cómo me las manda escrita, señora? No, pues, usted tiene que payar, no me la manden escrita, si yo no necesito payas escritas, yo invento payas aquí en la radio. ¿Ya? Sí, para eso yo les digo, y estoy aquí en la radio, mándenme una buena paya, porque yo para eso soy buen gallo. ¡Eso! Y si no quiere payar, no me lo diga todavía. Dígamelo todo el día 20, cuando ya no sepa nada de la vida. O sea, ya está rajadé. Sí, pues. Con los terremotos, la chicha, el pipeño, tamaire, gancho, cantar medio bandido para el lado. Oye, recuerde que nos pueden enviar su mensaje aquí. Ahí, ese mismo.
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1: Veo ahí, entonces nos puede enviar su mensaje, su audio, su paya, su alegría, su buena onda. El saludo también a quienes vienen llegando a Vega de la Pera San Vicente, a la gente que viene llegando a Vega de la Pera de otros puntos de la región, de Melipilla, también viene gente para acá, de Loica, de allá de San Antonio, de Valparaíso, de Viña. ¿Ah? Viene gente de San Vicente, de todo Chile, de todo el extranjero también, vienen allá de Suiza, vienen de Suecia, vienen de Australia, de México, mijo, México de México, ¿ya? Así que aquí en la Fonda del Torito nosotros vamos a estar hoy día desde las 17 hasta las 20 horas y mañana también estaremos de 5 a 20 horas y el día sábado en la mañana, para los cañeros, le van a estar poniendo Wendy entre las 10 y las 13 horas. ¡Oh! Y el día sábado andaban a andar todos medio colorados en el cachete. Claro, van a andar bien colorados el cachete los compadres. ¿Sabe por qué andan colorados? Porque van a tomar puro vino tinto. Tinto, y ahí se le va a ir desvaneciendo el color. De tan negro va a ir quedando colorado y después destiznado. ¿Ah? Eso. Así que, por eso, queridos amigos, aquí estamos en Radio Caribeña 92.3 para la región de O'Higgins, para todo el Cachapoal y también allá para nuestros amigos de Litueche. Estamos en la señal también ahí en vivo y en directo. Si tenemos algún amigo por allá también, que nos escriban aquí al WhatsApp de Radio Caribeña en vivo y en directo. También nos puedes llamar a este teléfono que te vamos a dar a continuación. ¡Mucha atención!
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1: Y nos vamos de inmediato con Luis Lambi, la Malecón. Esto se llama Le hace falta un besito, mija. Ya. Sueñe con el besito. A esta hora de tarde, toda la gente que está en nuestra sintonía, ahí es un besito a todos nuestros amigos, un abracito. Aquí de su parte, su amigo locutor Andrés Javier Garrido de La Caribeña.

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1: Si va para Chile, se llama esa canción de Armando Hernández, la baja de fondo y que sonara. Si va para Chile, te rico que pase por donde vive mi amada. Ya, oye, chiquillos, ¿cómo están todos por ahí? En Peumo y Chidego a las cabras, conectándose ahí con nuestro, ya me están pidiendo canciones, ya, oye, empezaron ahí a pedir cancioncita, cancioncita, cancioncita. Te traigo una cancioncita, buena cancioncita por acá, ¿eh? Entonces, ¿usted quiere una cancioncita?
2: ¡Sí!
1: Ya, ¿y cómo la quiere? ¿Bueno o más o menos?
2: ¡Bueno!
1: Ya, oye, por acá me dio un chumbé que dice María Cristina.
2: ¡Oh, María Cristina!
1: Ya. Tenemos también ahí, me dice, puede ser de la guaracha del curado, dice de los hermanos Contreras. Bueno, vamos a tratar de buscarlo. Ya, ya está pidiendo canciones para acá. Tenemos pedido varios temitas acá en nuestro programa ya. Recuerde que tienen tiempo para rato, dijo un amigo. Y si no tienen para el perro, tienen para el gato. Ya, tiempo para rato. Si no te lo explico ahora, te lo explico más rato. Ya. Oye, si no te lo explico mañana, te lo explico pasado. Y si no, el día del asado, el 18. ¿Ya? Vamos a saludar también a nuestros amigos de Copequén. Gracias por estar en la sintonía, ¿verdad? Algo de Luchito y Rafael me dicen por acá. Ay, algo de Luchito y Rafael. Y tenemos una chica también que nos pidieron hace un rato ahí unos temitas también al WhatsApp personal, ¿eh? El tatú y un tema de Garras de Amor. Por favor, caballero. Ya. Yeah. Por acá me escriben desde el sector de Codao Cerro, me dicen por acá. Oiga, una cueca, mi amigo Garrido, dice. Ya tocamos una, pero vamos a tocar otra un ratito más. Sí, ahí te atento para que haya la cueca, chiquillos. Saquen las mulas, los caballos, los burros, los chanchos. A todos los animales a bailar ahí con los laceros de ahí de Codao Cerro, ¿ya? Saludos a los laceros de Codao Cerro. Hay algunos laceros por ahí en la sintonía. También nos pueden escribir al más 56 940 58 3505, compadre. La fonda del torito popular en vivo por Radio Caribeña, así suena.
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1: ¿De verdad? ¿De verdad?
2: Sí.

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1: Atenciones, quienes se hacen presentes, los saludos de Fiestas Patrias a través de RTV Radio y RTV Regional y también Radio Caribeña 92.3. 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También nos acompaña a esta hora Rosita Saconi Quiroz, la voz de la gente, nuestra consejera regional. Saludos grandes y cordiales a través de este programa de Fiestas Patrias 2026. Les saluda a toda su gente, la voz que se escucha, la voz de la gente. Nuestra gran amiga Rosita Saconi Quiroz, consejera regional, presente en Fiestas Patrias. Un saludo muy cordial del corazón y del alma de nuestra consejera regional.
2: El amigo Juan de Forastero.
1: 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Alcalde de nuestra comuna de San Vicente de Tahuatahua, como autoridad, saluda a toda su gente y a nuestra querido San Vicente de Tahuatahua, deseándoles muy felices Fiestas Patrias 2026. El deseo, el cariño y el abrazo para toda su gente. El primera autoridad de nuestra comuna de San Vicente, como es el alcalde Guido Carreño Reyes. Felices Fiestas Patrias a la comuna de San Vicente. Nos acompaña a esta hora de la tarde nuestro programa, nuestro amigo el concejal de la historia de San Vicente, como es Patricio Lobos Muñoz, haciendo posible también la cueca, la tonada, la tropical y la ranchera, saludando también en primera a toda su gente acá en San Vicente de Tahuatahua, ya que se acerca la primavera. Es el concejal de la historia de San Vicente, inscrito en sus libros, el profesor Patricio Lobos Muñoz. Taller ciclista Ramírez, de Juanito Ramírez, tu taller ciclista ahí. El concejal del pueblo también se dirige a su comuna en estas Fiestas Patrias 2026. Felicidades, cariño, y también pásenlo muy bien con sus familias. Es el sincero deseo y saludo cordial de Juanito Ramírez, Carlito Ramírez, de Taller Ciclista Ramírez en San Vicente en Fiestas Patrias 2026.
2: Ay, ay, ay, con una chilena.
1: Así le estamos acompañando con parte de quienes son parte de este programa. Viva la fiesta, viva Fiestas Patrias 2026, a través de su programa, como es las Fiestas Patrias, aquí en vivo y en directo. 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La fonda toca de todo a esta hora aquí en Radio Caribeña 92.3 con el Torito Popular en vivo hasta las 20 horas. Aquí está la guaracha del curao, los hermanos Contreras, y esto es para ti.

0: una paya.
1: Hoy seguimos en vivo y en directo a esta hora a través de Radio Caribeña. Estamos con los bailables 2026. Las fiestas patrias se viven aquí en Radio Caribeña. Recuerde ahí el WhatsApp. Sí, por supuesto, al más 56-940-583505. Por acá me pedían la noche, ¿cómo te voy a amar o cómo no te voy a amar? Ah, ahí está la cuestión, pues ahí está. Bueno. Ahí está la cuestión, ahí está la cuestión. Ya empezó los duendes, ya.
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1: Ya empezaron a andar los duendes por acá. Andan ya mocoloseando. No hay permiso ni para duendes ni duendes acá. Sobre todo si son malos, oye. Sí. Duendes malas y duendes malos fuera. Fuera. Oye, que le suena a mucha gente, a Jorge Caballería que está por ahí, a María José, a Jaime Cabello, Francisco Javier, Hugo Fuentes, Roberto Ignacio, José Roja también nos escucha. Pascual Elizabeth, Mili Milena. Mili Milena. Buena, Mili Milena. También agradecemos a Elisa Reyes, Luis Horta, Raquel Arce, también conectados con nosotros a esta hora. Un saludo grande a través de nuestro programa. Marta Ursúa, también le enviamos saluditos a través de nuestro programa. Conéctese nomás ahí con nosotros a través de Radio Caribeña y RTV Radio. Estamos en vivo y en directo con nuestra programación de Fiestas Patrias 2026. Caribeña se suena, Caribeña, con la mejor bailable de Fiestas Patrias, aquí en vivo para usted.

donde siguen en vivo. Oye, quiero pedirles un favorcito cortito. ¿Quiere ir a comer conmigo? ¿A comerciales? Vamos a ir a una breve pausa. Dividimos las señales de RTV Radio y Radio Caribeña y volvemos pasadito a las 16, 18 o 20. Pasadito a las 18 nomás. Che, querido, anda, boludo. ¿Qué querés? ¿Qué querés? Sí, vamos a una pausita y volvemos con el programa tradicional de todos los días, regresando con el Torito hasta las 20 horas, ¿ya? Y recuerden, tienen muchos saludos, peticiones musicales y mucho más aquí al WhatsApp, más 569-4058-3505. Así que nos vamos a una pausa y ya volvemos junto a usted con más Regresando y con el bailable de Fiestas Patrias por Radio Caribeña. ¡Sí suena, Chile!

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3: Son las 5 de la tarde. 57 minutos.
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0: 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Se termina la pausa y se reactiva la fonda. Ya descansamos lo justo y necesario, así que ahora volvemos a encender los motores. Que nadie se me quede sentado. La música está lista, la energía está al 100 y la patria nos pide seguir celebrando como corresponde. A bailar, a reír y a pasarlo bien, que la fiesta sigue aquí, por Radios La Caribeña FM.
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Bustamante, padre, Oscar Bustamante, hijo. A la puerta, Iván y Marcelo Guerra. Se preparan, Guillermo y Fernando Barra, güey. Pues. Señor Olorio Puntillanos enseguida, güey. Pues. Dele.

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3: Estamos zapateando, miércoles. Ya estamos de vuelta con la fiesta bailable en esta fiesta patria 2026. Yo les quiero contar que tenemos... ¿Tienes billetes o no? ¿Hay billetes o no? ¿Hay luquita? ¿Hay luquita o no hay luquita? Porque muchos lloran y lloran que no hay plata, que no tenga plata, que esto que el otro, que aquí que allá, que esto que aquí, que acá. No. ¿Hay o no hay plata? Eso díganme ustedes, lo firme. ¿Hay o no hay plata? ¿En serio? Pero tiene harto boca, harto boca.
4: ¡Sí! Ya.
3: Desde aquí hasta las 20 horas, gozando lo mejor de la música tropical ranchera, las cuecas, las tonadas y mucho más, y las payas también. Recuerde escribirnos al 569-4058-3505. Oiga, buena la chicha que me trajeron de Requegua, la probé. Así, un dedo del dedo chico más o menos me servía un vasito. Sí, sí, pero solamente puedo probar. No, me la puedo tomar toda. ¿Ya? Bueno, nosotros ya estamos instalados con nuestra fiesta bailable, con nuestra fiesta patria 2026 de Radio Caribeña 92.3 y RTV Radio. Así que comparte la mejor música tropical y ranchera y cuecas y tonadas y mucho más en la fonda del Torito Popular. Ahí está Mar Azul, que nos trae este mix para bailar siempre con los éxitos de siempre aquí en nuestro programa en vivo.

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2: Ahí estamos nomás. Oiga, mi querida amiga, ahí saludando a toda la gente que estamos en la sintonía, regresando ya, muchos después de la pega hoy día que están trabajando igual, hasta las 5, hasta las 5 y media, hasta las 6 algunos por ahí, oiga, ya. Queremos agradecer su sintonía. 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Así le estamos acompañando con nuestros grandes de la economía y también que hacen posible estar junto a usted cada tarde, de lunes a viernes, entre las 18 y las 20 horas en tu programa, regresando en Fiestas Patrias 2026 con el Torito Popular Caribeño.

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2: Si va para Chile, amigo. Vivo en directo de Tadona. Esto es Los Bailables de Radio Caribeña. Así suena en toda la sexta región. Litueche en sintonía. Estamos en Rancagua. Estamos también en Coyas. En gran parte de las comunas. Doñihue, Coltauco, Acapeumo, Michidegua, Las Cabras, Peralillo, Marchihue, Población. Saludos también a toda mi gente de Nancagua. A todos quienes comparten cada tarde con nosotros nuestra programación musical. Saludos también, que mañana vamos a estar también entre las 17 y las 20 horas con el programa especial de día 18, también para caguinear con ustedes. ¿Ya? ¿Y viene el Tata o no?
3: Este día 19 voy a estar mirando desde ahí al cielo la parada militar.
2: Mire quién llegó aquí. ¿Quién le autorizó a usted venir acá a la radio?
3: Lo que pasa es que a mí me pagan para venir. Usted no tiene idea.
2: Ya, bueno, usted es el que sabe en todo caso. Si usted le pagan, tiene que venirse por su propia cuenta, porque yo no estoy pagando aquí en la radio a nadie. Solamente los programas y todo eso, y los auspiciadores y todo eso. Usted no.
3: No te preocupes. A mí me paga Diosito.
2: Ah, buena, buena. Oiga, salude a sus amigos, po.
3: Voy a saludar a Juanito Pardo, que tiene pituto para las fiestas patrias.
2: ¿Quién es Juanito Pardo?
3: El de los bravos de sabor.
2: Ese, loquillo. Es un loquillo ese compadre en todo caso, ¿eh? Sí, es loquillo ese. Ya. Vamos a saludar también a Carlitos Camilla, o fuerza de Carlitos Camilla.
3: Lo que pasa es que el Tata y entre el Tata y yo hacemos un sata. Él trabaja en el cementerio y yo le guío las de abajo.
2: ¿Cómo las de abajo? ¿Cómo las de abajo, Tata?
3: Las de abajo, pues. Ahí yo le ayudo a limpiar la tumba.
2: Ya, muy bien, hágalo así entonces. No. Vamos con la música. Aquí está su ídolo, sus ídolos y nuestros ídolos. Esto es Garras de Amor, esto se llama Yo Quiero Tomar. Póngale, mijo.
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2: Póngale pariente, ahí está la tarde en vivo y en directo, ya estamos. Estamos aquí, estamos, pues hombre, estamos ahí, póngale color nomás. Esto es Caribeña, sí, Caribeña, si suena, 92.3 y también RTV Radio en conjunto transmitiendo la fiesta bailable de esta señal para toda la sexta región. Escríbenos, envíanos tus audios y saluda y mucho más a través de este WhatsApp.

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1: Poniéndole sabor a esta hora de la tarde aquí a través de Radio Caribeña y RTV en tu programa Regresando en Fiestas Patrias 2026. Y ya estamos con los bailadores también, eso y mucho más, así que le enviamos saludos a toda mi gente y agradecer a Hostal Casa Amarilla, Mauricio Arcos Allende, San Vicente de Tahuatahua y todas las redes sociales. 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El sincero saludo y caluroso y cariñoso del alcalde de la comuna, Guido Carreño Reyes. 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Y así estamos disfrutando de la buena música. Continuamos a esta hora en la fiesta bailable de Radio Caribeña. Así suena.
2: Me emborracharé.
1: Suena a esta hora, zúmbale primo. Me emborracharé por esta fiesta patria 2026. Por Dios mío, ¿qué voy a hacer?

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2: Aquí estamos poniéndole sabor y alegría en estas fiestas patrias 2026, señoras y señores. Afeitadito, bien bonito.
3: ¿Ya? ¡Esa es una falla!
2: No, no voy a fallar todavía porque no quiero fallar. Hasta mañana, hasta mañana. No pienso fallar, hasta mañana les dije, porque hoy día estoy tomando vuelo nomás. Voy a tomar una chichita. ¿Ah? Una chichita. Sí. ¿Usted toma chicha, señora?
4: Sí.
2: ¿Usted, caballero?
4: Sí.
2: Pero con dos de hombre, vos. Ya. Así debe ser, pues. Oye, saludo a mis parientes que están escuchando allá en el Valle Pichamán también a esta hora, a Lorena, a Don Beli, a toda la familia linda parceosura por allá en el sur de Chile, bueno, en la costa. Acá en el Valle Pichamán, cerca del río Maule. Oye, pues el río Maule me pidió una canción hace un ratito. El tema El Moro de Cumpa, cantado por los rancheros de Río Maule, me vieron por acá. Ah, no, vamos a tocar. Sí, sí, sí. Léale, viva Chile. No tomaré en esta fiesta patria, nani, nani, ne. Oye, viejo, que le ponen tanto. Oye, los días de fiestas patrias. Yo conocí una chiquilla que era bien bonita, con una fiesta patria, iba al colegio, andaba bien vestidita, encachada, perfumadita. Y bueno, y nosotros haciendo el trabajo de animador y locutor y toda esa cuestión ahí en la fonda de San Vicente. Oiga, las chicas ahí no se cuidan, no cuidan la identidad. Así que si usted sale con sus amigas, cuide a sus amigas, que no tengan que dar esa lata. No, si estoy hablando en serio. Sí, en serio. Da mucha lata ver a las chicas bonitas, buena onda, botadas en el piso de curar. Hablando las cosas como son. O sea, ¿hasta dónde llega su dinastía? Su dignidad, señorita. Señora, usted, ¿está bien tomar un trago? Hasta uno se puede aporrear, cortarse la nariz, sacarse un ojo, una pestaña. Pero una dama no puede ser. ¿Ya? Así que brindo por todo, brindo por la hormiga y también brindo por la chiquilla. Sí, por esta hora de la tarde, para que tomen de todo, lo pasen bien, coman rico, coman rico. Y pásenlo bien, ¿ah? ¿Eh? Así que esa es la idea cuando usted va por ahí a ponerle la onda. ¡Que me pase, Dios pare! ¡Comadre, compadre! Ay, llega la señora ahí a la casa y dice, comadre, compadre, ¿cómo le va? Bien, pues, comadre. ¿Y le echao, no le echao? ¿Qué cosa? ¡Carne a la parrilla, pues! Ah, yo ya pensaba mal. Enseñado macho, gancho. Echao, no echao, empecé a oler. Mal pensado yo también. Ve. No piensen más, si son cosas de la talla nomás
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2: Ya les dije que no, ya, pobre. Ahorita que son porfiados, pajarracos, oye. Ya, me pidieron por aquí el Moro de Cumpa, mijo. Allá no sé a dónde me pillaron con el Moro de Cumpa. No es así, ¿no? Yo estoy cantando al revés, pues nada que ver. ¡Póngale, mijo! En la fonda del Torito Popular se mueve la cosa. Puta, la silla buena, ¿o no? Pero mejor la silla que tiene mi compadre y mi amigo, el tío Beli, allá en el Valle Pichamán. Me tiene un vino guardado, mijo. Al seco con garrafa de 5 y 2. ¡Wey!

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1: Ya, porque ahora sí, no voy a payar hoy día, les dije. Mañana el 18 del día. No, no, yo no quiero payar.
2: No quiero payar, po. No se ha pesado, ya, po.
1: A ver cuando la chica se amurraba por allí al rincón. Los viejos le mandaban un puro piscón a uno, le... No voy a hacer ni una cuestión más. Así eran los viejos antes. Ahora los cabros de día... Ni los pellizcones ni nada, andan puros balazos, no, bueno. No, no quiere esto. Así que nosotros ahí por eso. Ya le dije ya.
2: No, ya para allá.
1: Oiga, quiero comunicarle a alguien si anoche en la Plaza de Armas de San Vicente encontró, se extravió una cámara 360 grados, Insta 360x5, ¿ya? Si la ve usted o la encontró. Y tiene la información, por favor, comunicarte a este número, más 569-6347-3967. Si usted la tiene en su casa, la encontró, alguna de sus hijos, nieta, nieto, caballero, señora, señor, una utilidad pública aquí en nuestro programa, es de mucha necesidad para la persona que lo necesita, se le extravió, es una cámara 360 grados, ¿ya? Para que usted tiene su palito selfie, si usted la encontró aquí frente a la ferretería Casa García, que ahora va a estar ahí el CACIF, no sé, CCF, no sé qué cuestión se va a poner ahí, ¿ya? Si la encontró, señora, señor, usted la tiene en sus manos, o alguien sabe quién la tiene, o recomiéndale que la devuelva y dé el número más 569-6347-3967. Se estalló anoche acá en San Vicente entre las 20 y las 21 horas, ya, aproximadamente. En una, me dicen que en una banca se quedó ahí en la esquinita, ¿ya? Así que si usted, amiga o amigo, tiene este producto y lo puede devolver a la persona que lo necesita por trabajo, al más 569-6347-367, ¿ya? Reiteramos el número. Se extravió Insta 360x5. Si la encontraste, por favor, contáctate al teléfono. La cámara con palito de selfie al más 569-6347-3967. Comunícate con tu dueño ahí para devolverla, ¿ya? Ese sería muy bueno. Que hay recompensa además, ¿ya? Si tú la encontraste y la tienes,

Me dicen que me dice, pero no escuché nada. Ah, y un saludito dice a mi pareja Carolina, que anda viendo a sus padres en Santiago. Y me dice que lo están escuchando. ¡Carolina! Por favor, parentito, escúchame allá por la señal de Caribeña. Pero dele la señal de RTV Radio también, ¿eh? Ahí estamos entonces, y le vamos a tocar una cuequita para que la bailen bien, zapateada. La Caribeña. Sí, aquí en nuestro programa, a esta hora de la tarde en vivo para usted y todos quienes están en la sintonía de nuestro dial, señal y amistad para todos.

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2: 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También saludar a toda mi gente que está ahí compartiendo con nosotros en Peumo, Pichidegua y Las Cabras a esta hora de la tarde. Me queremos invitar a una breve pausa. Desconectamos las señales 92.3 por un ratito y la RTV Radio y ya volvemos pasadito a las 19 con más, pero mucho más, sí señoras y señores, con la fonda del Torito Popular Caribeño.

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1: Son las 6 de la tarde.

0: 56 minutos.
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1: Buenísimo, ya de vuelta a conexión ahí con Radio Caribeña y RTV Radio en vivo, compartiendo para toda la sexta región de Chile. Estamos en Litueche, estamos en Palmilla, estamos en Navidad, estamos también en La Estrella, en Rancagua, estamos también allá en Coya. Sí, saludos a la gente de Litueche también que están celebrando fiestas patrias por allá. Saludos a toda mi gente también que a esta hora está compartiendo con nosotros una rica once. Ya hoy día todo normal. Hoy día empiezan a chispear la... ¿Hasta qué hora? ¿A qué hora empiezan a chispear las brasas?
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1: Sí, algunas empiezan a... Sí, sí, gracias, mi amigo. Oye, empiezan a cierrar el día. Otro mañana, otro pasado. Bueno, como es cuadradito en la fiesta patria, la gente le pone color. Pero lo que pasa es que con esta cuestión da mucha fe. Ya. Mi pariente allá en el norte está trabajando. Mi pariente allá en el norte está castigado por 14 días. Después se saca el castigo, pariente. El 26 cuando vuelva acá para el sur, allá para la costa, en el río Maule. Ya. Oye, quiero saludar a Isabel, que está en la sintonía, en Rastrojo, Sandrita también. Saludos grandes por estar ahí en la sintonía de nuestro programa. Y está buena la fiesta del bailado, le dice. Y además, me faltan las copas. No tengo dónde servir la silla. No me diga que me hace bien en vasos plásticos, señorita, ¿cómo se le ocurre? No, pues. Más de media hora, aquí está Banda Tropical de Vallenar. 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
2: Ven siguiendo con nuestra programación. Saludar ahí a toda mi gente también que está ya embocada ahí a la fiesta patria acá en la fiesta de la Felinidad en el Parque Municipal. Así que le enviamos saluditos cariñosos a toda la gente, a quienes andan por ahí a la sintonía, a quienes están compartiendo con nosotros también, y saludar a toda la gente que nos escribe, que nos llama y nos pide alguna cancioncita favorita para acá también a través de nuestro programa. Me dice para acá, harta cueca, harta música chilena, amigo. Sí, de todo un poco, vamos a tocar luego una cuequita nuevamente, chiquillo, para allá, ¿eh? Saludos a la gente del tambo que está en nuestra sintonía también a esta hora. Oye, saludos a Pichidegua, me dicen por acá también. Saludos a Malpaso, allá en el centro, ahí Jorgito, ahí de la farmacia de Jorgito Escobar, le mandamos saluditos. A la señorita Monique, que va a salir mañana y pasado irrenunciable.
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2: Ahí le saludamos Caribeño. También ahí a través de nuestro programa. Saludos a la gente de Pichidegua entonces y a quienes siguen compartiendo con nosotros hasta las 20 horas. Después llega otro coleguita a amenizar la fiesta bailable hasta altas horas de la madrugada.
3: ¿Cómo te va con él? Qué linda la foto, conozco a ese bar. ¿Dónde estuvimos hace 7 días?
2: Líderes de Chile nos traen 1000 preguntas. Por favor, no preguntes más. ¡Cállate, cállate! Esto es Regresando en las Fiestas Patrias con el...

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2: Seguimos con los dinos. Aquí está el ritmo del tigre. Medio viejo el tigre, pero igual está en vivo y en directo. Y ahora el Torito.

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2: Ahí que está bueno, mijo. Oye, saludar ahí, me dicen que está buena la ramada, que está fonda, buena ahí, buena, rico, sabroso, sabroso, sabroso. Ya están, me están invitando para allá, ya. A tomarnos, no voy a ir a tomar. La inauguración es a las 7 de la tarde, no sé qué está pasando a esta hora, pero todos andando bien ahí, ya. Es cortita, va a ser el día, mañana, viernes, sábado y domingo. Así que hay que ponerle cuenta y sabor, alegría, todos los días. Aquí a la programación. Así que mis saluditos ahí, cordiales. Quiero agradecer a Rosita Saconi Quiroz, la voz de la gente, su consejera regional, que está siempre presente ahora con las fiestas patrias 2016. El saludo cordial de Rosita Saconi Quiroz para toda su gente desde la sexta región de Chile. Un saludo, un abrazo para todos. Nuestra consejera regional, Rosa Saconi Quiroz. 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También agradecemos a esta hora al alcalde de la comuna de San Vicente, que extiende su saludo y abrazo a toda su gente y su comuna con un ¡Viva Chile! Y por supuesto con lo mejor de los deseos para nuestro querido San Vicente. Son las palabras y su decisión de apoyar siempre a nuestra comuna, el alcalde Guido Carreño Reyes. Felices Fiestas Patrias 2026 de la primera autoridad de nuestra comuna. 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Ahí está, don Andrés, hola, ¿cómo está? Me dice, gusto saludarlo. ¿Qué pasa? ¿Qué pasa? Me dice, ¿cómo que? El Tata no habla, está ocupado. Tiene, está organizando mañana, o sea, para el día sábado el desfile. Ya, el ensayo, ¿ya? Carlitos Camilla nos escucha ya en Tuncarrilla. Le mandamos saludos también a don Bernardo ahí del cementerio Tunca, que lo mantienen como impecable. Así que saludos a Tuncarrilla ahí, a toda la gente. Esta noche estaré cerca de tu casa. ¿Me puede tocar la pizza? ¿Cómo eso? ¿Me puede tocar la pizza? ¡Ah, la canción! ¡Ah! ¡Ya, ya, ya, ya!
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2: Mañana estaremos de 5 a 8 también, chiquillos. Mañana bailando. Mañana sí que hay que bailar, sí. Yo voy a tomar bastante día, no bailar mucho porque no tengo que desgastarme la voz, porque el día sábado también voy a estar entre las... Sí, entre las 10 de la mañana y las 13 horas con Bienvenido Fin de Semana, pero al estilo Fiesta Pacha. Ya, nosotros tenemos dos programas, que es este el día lunes... Martes, viernes y el día sábado en la mañana, bienvenido fin de semana. Amigo, aquí está su tema, sonando de inmediato. Esto es la pizza o no la pizza ya. Póngale, Wendy, porque estamos en Radio Caribeña 92.3 y...
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0: Oye, ahora nos vamos a quejar del calor. Ay, que hace calor. Uy, se acercamos más tarde. Ay, que hace calor aquí. Ay, que allá, que acá. Andan muertos frío. Qué frío, qué frío, qué frío. Todo no hay como ayudar. Oye, después de terminar mi programa, siguen los bailables de Radio Caribeña. La mejor programación bailable ahí este fin de semana. Nosotros volvemos mañana, si os quieres, si estoy con la caña, no me venís. Porque con la caña no voy a ni a conducir un programa, ni llorando. Me están invitando ahí para allá, para acá, para acá, pero yo no, como que no quiero ir, ¿eh? Ya. Oye, mañana tenemos la programación de 5 a 8 nosotros, el sábado el sonido locutor, aquí en Radio Caribeña, RTV Radio, y el día sábado de 10 a 13 horas, ¿ya? Y estaremos con el swing con todo el sabor y la alegría. Saludos a la gente de Veradillo para allá que están. Oye, ¿cuándo los quesos, Carolina? Sí, ven nomás, puro chamullito. Ya, y también saludar por acá a nuestros amigos de Paredones, ¿eh? Paredones también por allá, nos escuchan, a Litueche, Pumanque también, saludos grandes a toda la región de O'Higgins a esta hora de la tarde en nuestro programa especial de Fiestas Patrias 2026. Por acá me están pidiendo un temita, una cueca, me dice. Sí, una cueca, vamos a tener listo una cueca para acá antes que lo veamos, que después van a pelear. Hoy estamos en Fiestas Patrias y tocan una cueca y tocan en la radio. Ya, y como yo quiero hacerle caso a la gente igual, porque son ustedes y nuestros oficiadores que hacen posible que estemos al aire con nuestro programa. Así que aquí le vamos a poner buen sabor y alegría a esta programación especial para ustedes.
1: ¡Ya! ¡Ay, que tengo sed, Rafa!
2: Aquí le estamos poniendo. ¿Y a dónde me agarran el sombrero, compadre? Claro. No me gusta nada que me agarren para el tandeo.
1: Oye, pero si el sombrero tiene de Manolo.
2: Pero ¿qué sombrero, compadre? Si yo tengo una chupalla de paja.
3: ¡Manolo lo sacó el sombrero delante!
2: Toda la culpa la tiene Manolo, un chico, ¿cierto? ¡Ya, Camilo! ¡Hace Rusia entonces con esta cueca! ¡El sombrero de paja, pues Manolo, ño!
4: ¡Bien, picadita nomás, compadre!
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2: Zapateando y variadito a esta hora de tarde, tu programa regresando en Fiestas Patrias 2026 por Radio Caribeña y RTV Radio Chile.

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1: Vamos a dejar de amarte, mija. Los charros de Luisito Rafael programado hasta ahora aquí en nuestro programa. Esto es Regresando en Fiestas Patrias. Póngale bueno, póngale. ¿Cómo es? Póngale bueno. Póngale Wendy, eso es.
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1: Esto es Regresando por Radio Caribeña 92.3. Oiga, viva Fiestas Patrias, viva Chile, viva Radio Caribeña y viva su amigo locutor Andrés Javier Garrido, la familia.

Nos comenzamos a despedir de nuestro programa Cómo Dejar de Amarte. Siempre nos amamos a ustedes. Pásenlo bien, disfruten las fiestas patrias. Nos encontramos mañana entre las 17 y las 20. Una vez más, Fiestas Patrias 2026 por Radio Caribeña y El Torito Popular. Gracias por la sintonía. Ya viene otro colega, así que quédese con nosotros, quédese en Caribeña y nosotros nos quedamos en RTV Radio con los bailables. Gracias a todos, buenas noches, buen descanso y felices Fiestas Patrias. ¡Chau, chau!

0: La...
1: En RTV Radio, una pausa y ya volvemos. Son las 19 horas, 55 minutos.
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1: Son las 7 de la tarde, 57 minutos.
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Hola, hola, ¿cómo están? ¿Cómo están? Gusto saludarles. Muy buenas tardes. Hoy buenas tardes, caribeños, buenas tardes, caribeñas. Hoy entré aquí a la fonda, oiga. Entré aquí a la fonda oficial de la caribeña. Oye, ¿quién fue que le echó mucha acerrín, que con los pies llenos de acerrín? Oye, esta es la fonda oficial de la caribeña. Hoy vamos a estar compartiendo buena música a través de la 92.3 y todas nuestras señales. Hoy le enviamos un tremendo saludito a quienes ya están en la sintonía de nosotros, ¿eh? A la gente que se integra en la sintonía de la Radio La Caribeña, le enviamos un tremendo saludo desde acá de los estudios Radio La Caribeña, San Vicente de Tahuatahua, sexta región de Chile.

Oye, teléfono de la radio para que ustedes se conecten con nosotros, el 2279-76844 y el 722-9059-46 y el más 569-4058-3505. Hoy usted ya se puede comunicar con nosotros ahí a través del teléfono de la radio y de la fonda oficial, ¿eh? Esta es la fonda oficial de la caribeña. Oye, ¿hay alguien en sintonía en la radio, no? Hasta ahora. Vamos a continuar con la buena música. Ya son las 20 horas con 15 minutos, 20 horas con 15 minutitos, en vivo en la fonda oficial de la caribeña.

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Ya estamos de vuelta, estamos de regreso, ¿ah? Para continuar disfrutando lo que es la música, que es la fonda oficial de la caribeña. Ya. Hoy me la bailé toda, ¿ah? Aquí, ¿ah? Con mi amigo aquí, ¿ah? ¿Ah? Oye, bueno, bailamos. Oye, ¿qué se sirve? ¿Qué se sirve después del baile? ¿Ah? Una chelita, un borgoña, una chicha en callo. ¿Ah? ¡Uy, uy! Oye, la fonda oficial habilitada, sí, la fonda oficial habilitada, chiquillos. El teléfono de la radio, el teléfono de la fonda oficial es el 2279-76844 y al 722-90-5946 o al más 569-40-58-3505, nuestro WhatsApp de La Caribeña, por supuesto, de la fonda oficial de La Caribeña. Oye, ¿quién está en la sintonía por ahí? Ahí que me whatsappen ahí, ¿ah? Oye, para ver si hay alguien en la sintonía de la radio, ¿eh? Y si no, me voy a ir a la fonda nomás, ¿eh? Ya son las 20 horas con 21 minutos, 20 horas con 21 minutitos, ¿eh? En vivo y en directo a través de la radio La Caribeña, la que sí suena y suena bien, ¿eh? Oiga. Ya, vamos a irnos con musiquitas y vamos a irnos con canciones a esta hora. Recuerden que estamos en vivo y en directo en la fonda oficial de La Caribeña.

Oye, teléfono de la radio para que usted se conecte con nosotros, el 2279-76844, 2279-76844 y el 722-90-5946, ¿eh? Teléfono y WhatsApp de la radio, más 569-40-58-35-05. Nuestro WhatsApp de la radio, por supuesto, para que usted se participe con nosotros en esta fonda oficial de La Caribeña. Oye, esta es la fonda que no cobra. Sí, usted tiene que solamente poner el copete, la carne, el carbón, ¿ah? Lo prende y si se le quema, el huevo. No, usted lo prende ahí, ¿ah? Usted pone la cerveza, pone el carbón, pone la carne, ¿ah? ¿Qué más? ¿Qué más? Pone el whisky, pone la chela. Y nosotros le ponemos el mejor ritmo bailable, ¿ah? En la fonda oficial de La Caribeña. Hoy 20 horas con 25 minutos, 20 con 25 minutitos, en vivo en La Caribeña de Chile.

Oye, me dice por acá, ponga de todo, dice Singapur, el alfa. ¿Cuál es ahí? Oye, ¿cuál es Singapur, el alfa? ¿Cuál es ese? No creo que sea el nombre de la persona que me está escribiendo ahí, va. Oiga, mándeme el nombre que la, de la persona que me está escribiendo ahí. Que me dice, ponga de todo, ponga de todo. Ah, sí, igual que Tatán, está poniendo romántico. No, fiesta caribeña, no, no puedo, no puedo, no puedo. Ya, hoy vamos a continuar con buena música. Recuerde que estamos en vivo y en directo para toda la región y para todo el mundo. Y para que usted se conecte con nosotros en esta gran fiesta caribeña. En la fonda oficial de la caribeña. Esta es la fonda oficial. Esta es la fonda que tiene hasta rindo. Esta es la verdadera fonda que tiene... hoja de eucalipto, ¿ah? Oye, qué rico el olor a eucalipto. Oye, ¿quién trajo esta rama ahí? ¿De dónde sacaron esta rama? Se ve bonita la radio ahí con... con hojita de eucalipto, ¿eh? Oye, la cagaron porque dejaron la chela en la oficina del jefe y está cerrada.

0: Aló, buenas tardes.
1: Puta que tenéis bonita voz, cabro. Parece que te entró harto cerrín por todos lados.
0: No, bueno, que hasta con los ojos me saltó a cerrín el día ayer.
1: Pero échate un poquito de agua, pues, y que haya apretadito.
0: No, que le he hecho agua, capaz que el vecino de abajo se enoje.
1: Puta,
0: cómo,
1: la
0: weá.
1: ¿Hasta qué hora está señor Páez hoy día?
0: ¿Cómo? ¿Qué pasó hoy?
1: ¿Hasta qué hora está hoy día?
0: Hoy día estamos hasta la medianoche, hasta las 12.
1: ¿Hasta la medianoche?
0: Sí, porque...
1: No. Sí, mira, porque yo quiero... Porque yo voy a escuchar la radio hasta como hasta que tú te vayas. Pero ya. Antes de las 12, ya. Quiero que le mande un saludo de feliz cumpleaños a mi señora, a la Marina Santa María, que mañana cumple 83 años, con mi madre.
0: ¡83 años!
1: Oye, sí,
0: y se la puede todavía, aún.
1: No, me saca la chucha, weón. Si ya me ando arrancando, weón. Si estoy escondido acá en la bodega, weón.
0: ¿Ya?
1: Claro, si estoy escondido acá en la bodega, porque me anda buscando, porque me quiere hacer tira para despedir el 82.
0: ¡Ah! Oye, Marina. ¿Ya? Marina, está en la bodega este weón, vaya a jugarlo ya.
1: No le digáis que está ya hecho, weón, escuchando la otra radio y estoy escondido acá.
0: Oye, Marina, ¿ya cachaste dónde está escondido este weón?
1: Oye, quiero que le pongáis una de las flores de la ¡qué lindo es tu cucu!
0: ¡Qué lindo es tu cucu!
1: ¡Claro!
0: ¡Tan bello es tu cucu! El cucu de la Sonora...
1: Dinamita.
0: Sonora y Dinamita. Déjeme buscarlo, ¿eh? Dinamita. Ya, la Sonora Dina. El cucu.
1: El ¿saliste de aquí? ¿De que andas buscando las letras de
0: No, pues sí, hay que escribir, hay que escribir. Uno no puede hacer dos cosas.
1: Ay, tipo.
0: Ya, confina, ni un problema.
1: Ya.
0: Por aquí se lo programamos, compadre, ¿ah?
1: Listo, ya.
0: Listo, ya. Un abrazo tremendo, cuídese.
1: Oye, pórtese. Oye, bien. Oye, ¿qué dale, querí? Saludo a la Marina que está allá
0: dentro. ¿Ah? ¿Qué querí?
1: Mándale saludo a la Marina que ya está ahí, que está allá dentro.
0: Ah, ya. Oye, saludos a la Marina. A la Marina que a las 12 se cumple un añito más de vida y hoy día le dijo que iba a tocar la corneta.
1: Ya.
0: Ya.
1: Chao.
0: Ya, cuídate. Chao, chao. Estos weones me llaman para agarrarlo por weón.

Oye, no me parece el cucu, weón. Oye, borraron el cuco aquí. Oye, aquí no hay cuco. No está el cuco. Lo busqué por todos lados y no está el cuco.

0: Ya, oye, encontré el cuco, andaba para allá para afuera. Oye, andaba asustando a los viejos que están allá en la fonda. Ay, dice Signabur, Signabur es el tema de la canción. Y la canta Alfa, o si no, Corona, o Coronado, del mismo remix del Alfa. Hago una excepción, dice. No, no. Vamos a buscar. Es cumbia. No he escuchado nunca esa canción. Es cumbia, bolero, tango. Ya, hoy vamos a la música, vamos a las canciones. Y eso a las 20 con 32 minutos en vivo en la funda oficial de La Caribeña. Oh,
1: oh,
0: qué lindo es tu cucu.
1: Morena,
0: qué querido.
1: ¿Cómo está tu cucu?
0: Está bien rico, Juan. Aquí está el cucu. Que más rato va a comer torta.
1: ¿Qué

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0: ya, hoy estamos de vuelta, estamos de regreso, ¿ah? ¿Eh? Hoy para continuar disfrutando lo que es la música, que es la fonda oficial de La Caribeña. Hoy queremos saludar a quienes están en la sintonía de nosotros, ¿ah? ¿Eh? Ahí está, ¿verdad? Por supuesto, compartiendo buena música. Oiga, teléfono de la radio para que usted se conecte con nosotros, el 2279-76844. Y al 722-905946.
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0: Y al más 569-40-583505, ¿ah?
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0: Oiga, tenía un saludito que dar, sí, tenía un saludito que dar de con mucho cariño y con mucho respeto también, ¿ah? ¿Eh? Sí, pues, sí. Oye, quiero saludar en forma muy, muy especial, ya, a nuestro director, a Cristian Toro, ¿ah? Que en el día de hoy está celebrando un añito más de vida. Así que muchas, muchas felicidades, jefe, que siga cumpliendo muchos añitos más, que no cambies nunca, Cristian, y te lo deseo de todo corazón. Así que en forma muy especial, saludamos ahí a Cristian Toro, director de Radio La Caribeña, el gestor de que nosotros estemos acá en la radio, ¿eh? Así que saludito ahí a Cristian Toro, ya, que en el día de hoy está de cumpleaños, ¿eh? Así que, jefe, muchas, muchas felicidades.
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0: Chuta, me lo olvidó dar el conetazo, ¿no? Ya, no, oye, saludito ahí a quienes están en la sintonía de nosotros, ¿ah? Oye, tenemos audio por acá, sí, tenemos audio a través de la radio. ¿Qué pasó? ¿Y este? ¿Quién es de? Ah, no. A ver. Mire, y de pierna arriba este weón. Y de pierna arriba está el suado. Ah, ¿y qué están tomando? A ver, va, déjame jugar una zapía ahí. Chuta, no se ve el nombre. Oye, no se ve el nombre del vino que están tomando, weón. Lo único que veo, un sacacorcho ahí, ¿eh? Oye, saludos ahí a estos chiquillos, a estos pedazos de animales que están allá en sintonía en Pichidegua, escuchando la Caribeña, también a mi cuñado, ¿ah? ¿Eh? ¡Aló!
2: Pues que soy patero, weón. La cagaste para ser patero, weón. ¿Ya? Hola, cuñadito, ¿cómo estás? Buenas tardes.
0: Buenas tardes, primero que nada, cuñadito. Se nota que estáis bien acompañados vos, pues, weón. Oye, ¿para qué invitáis, pues? ¿Para qué invitáis ahora? A ver, el vino, ¿cómo se llama el vino? El vino Ocho Pasos. A ver. Ocho Pasos. Ah, Ocho Pasos. O sea, al nueve paso cae al suelo. ¿Ah? No, ese se llama, ese vino se llama Ocho Pasos. ¿Ah? Oye, primera vez que escucho ese nombre, weón. Bueno, como yo no bebo, oye, gallo, ¿ah? Como yo no bebo, ¿ah? No me sé los nombres de del copete, ¿verdad? Ocho Pasos, porque no podía dar más, porque con el jote que te mandaste con el Ocho Pasos, no voy a alcanzar a dar los Ocho Pasos.
3: Hola, don Manuel Páez, muy buenas tardes.
0: Buenas tardes.
3: Que pase una feliz fiesta. Oiga,
0: dígamelo.
3: Aquí estoy con este huevón que los cobra el pan. Los cobra el pan. Ahí como rey. Uno estando como rey ahí. ¿Ah?
0: ¿Ya?
3: Con pierna arriba, el suau.
0: Sí, oye. Ah.
3: Y espero que estén bien ahí. Y aquí estoy, po.
0: ¿Ya?
3: Dándole a tomar a este huevón otra vez, po.
0: Ah. Escuché mal, yo parece, ¿no? A ver, ¿qué dijo? Oye, ¿qué dijiste? Oye, la última palabra no alcancé a escucharla, ¿ven?
3: Dale tomar este huevo, ¿no sabes?
0: A ver, en esa parte me interesa a mí.
3: Y aquí estoy, po. dándole de tomar a este huevo, no sabes, pum.
0: ¡Ah! Ahí estamos. Dándole que tomar al pobre cuñado Juan. Oye, fiesta caribeña, por supuesto, aquí estamos en la fonda. Luego llegan las bailarinas, luego llegan las bailarinas. Oye, ¿quién viene? ¿Quién viene? ¿La Mojojo? Ah, ya la Mojojo viene. Ah, viene la Mojojo. Oye, ¿qué más viene? ¿Qué más viene, oye? ¿Ah? ¿Qué más viene? La Machu Picchu, ya, la Machu Picchu también viene. Pero da tú los nombres ahí, po, weón. Da los nombres ahí. Hoy nosotros seguimos con buena música en la fonda oficial de la caribeña. Oye, ¿quieres llegar las bailarinas aquí a la fonda, oye? Hoy están por llegar las chiquillas, sí, están por llegar las bailarinas aquí de la fonda oficial. Ya, vamos a continuar con buena música. Vamos a continuar con buenas canciones. A través de esta gran fiesta caribeña 92.3 y todas nuestras señales. Vamos a irnos con los últimos audios que nos llegan ahí a través de nuestro WhatsApp de la radio caribeña. ¡Aló!
2: Escúchate muy mal porque ya me tiene la ruina este weón ya, pues weón.
0: Sí, sí,
2: tenía razón. El mercado llegó golpeando la puerta con las manos.
0: ¿Ya?
2: ¿Cachai?
0: ¿Ya?
2: Así que ya me tiene medio aburrido este weón, ojalá que se vaya luego.
0: Ah, ya.
2: Oye, manda un saludo a mi señora aquí que está cociendo empanaditas, perro. Ah, estamos con las empanaditas ya para la mañana. Oye, ponte el tema que le cuesta a mi señora, por favor, cuñadito, que está aquí cociendo empanadas, por favor.
0: Oye, compadre, lamentablemente no me voy a esos temas yo ahora. Estamos en los bailables, pues, perro. Imposible, imposible colocar esa canción. Me van a disculpar, pero ese tema es muy lento por los bailables. Ya, no sería el problema mío, ¿eh? Porque es decisiones de los demás arriba acá de la radio, ¿eh? ¿Ya? Que no podemos tirar canciones muy lentas. Ya, ya, pero no es porque yo no quiera tirarlo, ¿eh? Es porque igual a mí me gusta esa canción.
3: Oiga, si sabe este que están los bailables y le pide esa canción, si él sabe que no se puede. Ya está curado esta cagada ya aquí.
0: Sí, me imagino que sí, güey. Me imagino que sí, te voy. Ah, mira, Juanito. Mira este pedazo animal. ¿Qué estáis haciendo allá, oye? Ah, está con una sartenada de huevo. Ah, ¿qué es lo que es eso? A ver, déjeme cachar. ¿Eh? Por eso este güey no me llamó, güey. Ah. A ver. Déjeme cachar ahí. Ah, unos huevos revueltos con carne, me parece, ¿no? Con carne molida. Oh, bueno, rico. Ya, ¿qué más tenía aquí? Déjame cachar aquí la otra foto. No, este no. Toma.

0: Ya, hoy vamos a continuar. No, no vamos nada a continuar con la música. Vamos a la pausa comercial. Vamos a revisar nuestra galería comercial con nuestros gentiles patrocinadores que forman parte de esta fonda oficial de la Caribeña. Una pausa, ya regresamos. No se vaya en nuestra sintonía. Quédate en la sintonía de la radio La Caribeña, la que sí suena y suena bien. Una pausa, ya regresamos.
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2: Son las 8 de la tarde, 53 minutos.
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